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9: Es la hora 21. 5 minutos. Temperatura 16 grados. Humedad 87%.

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13: Es la hora 21. 38 minutos.
14: Temperatura 16 grados. Humedad 87%.

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14: Es la hora 22. 7 minutos.
15: Temperatura 16 grados. Humedad 87%.
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0: Hola, gente linda, ¿cómo estamos? ¿Cómo están? ¿Cómo están? Buen martes para todos. Primero de septiembre. Primero de septiembre. Llegamos a septiembre, gente linda, ¿Cómo están? Arrancamos, sepa, escucharme por acá, por AM970 107.1 FM Guarní, dando la buena noche a toda la gente linda de esta prestigiosa radio de Curuzucuatía, Llegó el mes que dicen todo el mes del amor, yo, supuestamente. Llegó el 1 de septiembre, señor Pichi Medina me acompaña esta noche puesta en el aire. Dirección general, comandando el barco como tiene que ser. Estamos a 10 minutitos de las 22. Noche linda en Curuzucuatía, Recibiendo un septiembre bastante, bastante lindo en Curuzucuatía. Saludos a toda la gente que está a través del WhatsApp. Saluditos para Lau, ahí que está en sintonía, carritos. Mi amigo Juancho, saludos para vos también, Perú Gorría presente, me dice mi amigo. Gracias, mi amigazo. Me está escuchando a través de AM, Saludos para Arasunú, mi sobrina, que está escuchando la radio ahí. Saludos para ella también, Saludos para mi hija. Cuenta regresiva, se viene su cumpleaños, Saludos para vos, hija, para mí que se viene su cumple, para mi viejo también que se viene su cumpleaños, mi amigo Carlito Ayala, ¿lo conoce, Pichi Medina? Se viene el cumpleaños de él también, Tenemos un comunicado acá de la dirección de la radio, escucha. Se necesita para el 7 de septiembre dos dadores de sangre, factor cero positivo o cero negativo. Para el señor Romero Martín, de Paso Tala, presentarse en el laboratorio obrero ubicado por Castillo al 950, ¿Te repito de vuelta? Se necesita para el 7 de septiembre dos dadores de sangre, su factor cero positivo o cero negativo, para el señor Romero Martín de Paso Tala, presentarse en el laboratorio obrero ubicado por Castillo al 950. Así que demos una manito al amigo Martín Romero, con dos dadores de sangre, le puede ser cero positivo o cero negativo, Saludito para Tan, que nos está escuchando ahí, Se vienen los chicos de Curuzucuatía, se vienen con una rifa espectacular. Me estaba comentando Pau, hay que unos premios espectaculares a tan solo 3.000 pesitos, Saludos para ellos que estuvieron en Uruguayana, Brasil. Saludos para ellos también que estuvieron en sintonía, Mi amigo Adrián, saluditos para mi amigo Adrián Sosa, ahí que salió tercero en la maratón en Uruguayana, otra vez de vuelta. Saludos para ellos también, se están preparando para Goya, Saludos para todos esos chiquilines, para todas esas parejas que están enamoradas, de septiembre se viene con todo. Saludos para toda esa gente, amigos, amigas, que están cumpliendo año hoy, septiembre, primero de septiembre, arrancando, después escúchame por acá, Escuchando a la princesita Karina de fondo, Saludamos a la gente de Fusión Comidas Rápidas Caseras. Saludito para las chicas que están en sintonía. Micaela Romero, saludo para vos y sus hijas también, para... Saludo para toda la gente, amigos del barrio Villa del Parque, en esta noche de martes, en Curuzucuatía. Se viene Nico Mattioli, a Curuzucuatía también, Se viene la banda del Super también, Guarache Santiagueña ahí. Saludo para el amigo Dani Perdomo también, que deja su saludo siempre,
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0: ganas. Saludos para Cintia en Monte Caseros, ahí en el control de tránsito en Monte Caseros, me están escuchando. Al barrio de La Florida, para toda la gente de La Florida también, amigos de Abule. Saludos a esa gente linda de Juan Pujol, también a Ceci Romero ahí en Piedritas.
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0: Saludamos a Marian, María, Vero también, que están en sintonía, Gracias, Micaela. ¿Cómo estamos? Saludos para vos también. Buenas noches y buen comienzo de septiembre para vos. Suerte, La chica también de Casino Online,
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0: Me piden algo de Ángela Leiva para escuchar en vivo, puede ser en un poco de ruido. Saludamos a las casas comerciales, saluditos para los chicos de Comería de la Vera Avenida. Saludamos a la gente linda de Fusión Comidas Caseras. Saludamos a la gente linda también, los amigos de Miguel Bikes. Saludos a mi amigo Copeta que me está escuchando. Saludamos a la gente linda también de Peluquería El Monumental. Saludamos a la gente linda, amigos de Beatrix's, Zapatillas 24-7, Pago 24, donde encontrás el shopping de regalo.
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0: Cuidado con eso, Ángela Leiva. Ángela Leiva, en un poco de ruido. Metemos power, ¿eh?

0: Paidiri.
1: Chen, ¿cómo anda? Te estoy escuchando de Paidiri. Tenés un fanático tuyo acá, Fabricio. Saludos para Fabricio Aguirre, que te está escuchando desde Paidiri. Saludos para él, en sintonía. Gracias, Fabricio. Ahora te vamos a dedicar un tema de parte de Salvador Ramón Sánchez, ahí que nos está escuchando.

0: Saludos para Fabricio desde Paitití, me está escuchando junto a sus papi ahí. Saludos para toda la gente linda de Paitití. Saludar ahí, Sánchez. Saludos para usted, señor. ¿Cómo anda? Fabricio, ¿cómo estamos, mi fan ahí, eh? Saludos para vos, papá, Gracias por estar en sintonía. Ahora estamos a sacar un buen temita para la gente linda ahí. Los amigos de Basualdo, la gente linda también de Cazadores Correntinos, también que están en sintonía, Saludamos a la gente linda, también amigos de la terminal que están escuchando ahí en sintonía. Algo del Dani Agostini, ahora le vamos a dedicar también. Fabricio, ahora le vamos a dedicar un buen temita para él que está escuchándonos. Se puso la radio en el oído, ahí me está escuchando mi amigazo. Tan pequeño, tan inocente. Saludos para vos, amigo Fabricio.
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0: Nuestras líneas de comunicaciones a través del 3774-553657. Quedamos, mira, escucha esto. Karina, la princesita. Primero de septiembre, ¿cómo arranca este mes con todo, Esta noche me acompaña el señor Pichi Medina, puesta en el aire.
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0: Saludos a la gente linda que nos está escuchando, Micaela, saludos para vos también que estás en sintonía, saludos para Lau, saludos para Carla, está escuchando del barrio Santa Rosa, Tatiana también saludos en el Yaguá, saludos para los chicos del barrio El Progreso, saludos a la gente linda, Sebastián. Mi amigo Sebastián que está escuchando en el 246, saludos para él también, Metemos esto, un poco de Daniel Agostini, entramos con otro tema más. Y estás escuchando después, escúchame por acá,

0: Juan González, Memito, Huguito González, Chueco, saludo para vos. Cañuela, provincia de Buenos Aires, nos está escuchando a través de la aplicación de la radio, se escucha muy bien desde allá. Me pide algo de Siete Lunas. Fabricio también, que está ahí en Pairirí, saludos para él, ¿eh? Le vamos a dedicar algo de Siete Lunas para que baile. Le dan ahí saludos para él y su familia, ¿eh?
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0: Vamos con Víctor Pérez, Siete Lunas.
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1: Es la hora 22. 30 minutos.
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3: Es la hora 22. 34 minutos.
4: Temperatura 16 grados. Humedad 87%.
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3: Es la hora 22. 36 minutos.

Estamos a 40 minutitos de las 22, 40 de las 22. Saludamos a la gente de Pairirí que nos están escuchando en esta noche de martes 1 de septiembre. Saludos para Fabricio que está en sintonía, nos está escuchando el pequeño ahí, El Dani Agostini sonando de fondo, puesta en el aire el señor Pichi Medina. Gente de Aguito. 120 minutitos de buena música, charla. Saludos a los chicos de Cruzú por ahí. Ya te cuento lo que se viene, la rifa a tan solo 3.000 pesitos. Premios espectaculares, plata, de todo un poco ahí. Saludos a los chicos ahí. Saludos para Adrián, que se fue con Pau. Saludos para los chicos ahí, que estuvieron en Uruguayana, Brasil. Tercer puesto para Saludos ahí al amigo Guanchope, que está en sintonía, ¿Cómo estamos en esta noche de martes recibiendo septiembre con todo, Quedamos con esto, el Dani Agostini para toda la gente, amigos de Cazadores Correntinos, de Néstor Chávez, su papá Lela, su mamá Alicia, saludos para ellos también, Emi, saludos a la gente linda de ahí, saludamos a Wanda Alves, saludos a ella también que está en sintonía, nos está escuchando junto a su hija. Vamos con música. Escúchame por acá.

0: 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Saludo al amigo Jorge que nos está escuchando ahí, Magalí, saludo para vos. A través del Facebook nos está escuchando, nos está viendo la chica ahí, saludo para ella, ¿sí? 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Amigos que están a través del Facebook, saludito para todos ahí. Juancho Benítez, saludos para vos. Perú Gorría presente, me dice mi amigo. Monte Caseros, La Floría presente. Saludos a la gente linda que está a través del Facebook, ¿eh? Como estamos hoy, 1 de septiembre, 2026, ¿eh? Martes, arrancando el mes que se viene la primavera con todo, ¿eh?
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0: Para toda la gente que está de otro lado, dedicamos esto. Después vamos con un poco, Sin Miedo también, la banda del Super Dubito, puede ser, Pichi. Vamos con música, bien romántica. Estamos a 45 de las 22. Estás escuchando Depa. Tengo

escuchando al señor del amor Uriel Lozano en Sin Miedo. Para todas las románticas, primero de septiembre se vienen con todo, Estamos a 21 días de la primavera. Lo que va a ser este año. Saludos a la gente de San Celestino, los chicos que están trabajando ya la siembra 2026-2027. Me piden también algo de la banda del Super Duguito en Sin Miedo. Saludos a la gente, amigos que nos están escuchando en Estación y Colonia Libertad, la gente linda de Paraje Ledesma, Bonplan, los amigos de Parada Pucheta, la gente linda del Sarandí, toda la gente de Mercedes Corrientes, Perú Gorría, mi amigo Juancho, saludos para vos.

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2: Es la hora 23, en punto.
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2: 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Es la hora 23. 7 minutos. Temperatura 16 grados. Humedad 87%.
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2: Es la hora 23. 9 minutos.
16: Arrancamos el segundo y último bloque siendo 23, 9 minutitos. Se necesita para el 7 de septiembre... dos dadores de sangre, factor cero negativo, positivo quiere decir, o cero negativo. Para el señor Martín Romero de Paso Tala, presentarse en el Laboratorio Obrero, ubicado por Castillo al 950. Así que demos una manito al amigo Martín Romero, que necesita dos dadores de sangre de factor cero positivo o cero negativo. escuchando de fondo al más romántico, el hijo de Leo Mattioli, Nico Mattioli. Saludos para Tati, que nos está escuchando en el barrio Santa Rita. Santa Rita, que le Santa Rita, qué feo. Saludos para Ale también, que está en sintonía, nos está escuchando también, ¿eh? Esta noche me acompaña el señor Pichi Medina, puesta en el aire. Saludos a los chicos que están en Gomería y Lavadero Avenida, también nos están escuchando ahí. Saludos para ellos también, ¿eh? Me piden algo de ternura para escuchar. También a los amigos de Cañuela, Huguito González Chueco, mi amigo que está ahí en sintonía, me está escuchando, También Córdoba me piden también qué tal para escuchar esta noche, noche de martes primero de septiembre, el 2026, Jorge Puntín, saludos para vos, mi amigo. Micaela Romero, saluditos también a través del Facebook. Teresa Silva, amigo Jiménez, saludos a la gente de Jaguar Rincón, No te olvides de entrar en la página de Curuzú para los chicos. 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Saludos a la gente linda de Despensa y anexo Don Tape. José Luis Salina, Grupo Ternura. Uy, Algo de Trinidad me piden también para escuchar, la gente linda de la terminal. Saludos ahí también. Barrio Victoria presente, saludos a la gente linda ahí, Amigos de ahí también, Vamos con música, quedamos con esto. Estamos hasta las 12, estás escuchando EPA.

Estamos a 8 minutitos, las 23. Saludito para Tati y su hijo que nos están escuchando en el barrio Santa Rita. Saludo para la gente linda ahí también. Fabricio Paitiri, también mi amigo ahí, el pequeñín. Saludo para él, que está en sintonía ahí, escuchándonos desde Paitiri. Saludo para él, en sintonía. Saludo a la gente linda también, nos están escuchando. Los amigos del barrio 53 Vivienda, a la familia Díaz, saludos a esa gente linda, ¿eh? Estamos hasta casi las 12. Estamos a 20 minutitos de las 23, puesta en el aire, señor Pichi Medina. ¿Quién te habla, Huguito? Esta noche estás escuchando, escúchame para acá.

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Saludos a la gente linda del barrio Victoria ahí. A los amigos, a María, saludos a su pareja también que nos está escuchando ahí en sintonía, los chicos, Quedamos con este éxito que está sonando de fondo, mi amigo Pichi. Daniel Cardoso. Vamos con esto,

2 minutos para llegar a las 23:30 de la noche. Saludo a la gente, Tati, que nos está escuchando ahí junto a su hijo. Saludo para ellas, Tati, ¿no? Y saludo para ustedes, chicas, ahí en sintonía nos están escuchando, Saludo para Marce también, saludo para ella que está en sintonía, Estamos a 2 minutitos de llegar a las 11:30 de la noche. Muchos amigos que están en sintonía, Me piden después de la tanda a Gerardo Vargas de Los Chaques para escuchar también, Vamos con esto del recordado Leo Mattioli. Entramos en la tanda y seguimos luego.

0: hora 23. 30 minutos.
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0: Es la hora 23. 34 minutos.
9: Temperatura 15 grados. Humedad 87%.
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casi dos minutos para llegar a las 12:20 de la noche. Volvimos después de las tandas comerciales de la radio. 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Saludos a toda la gente que está en sintonía, Gerardo Vargas y los Chaques, la topadora chaqueña, Sebastián Mendoza me piden también en vivo para escuchar, Vamos con el temita, enganchamos algo de Seba Mendoza y estábamos hasta las 12. Estás escuchando EPA, escúchame por acá,

Estamos a casi 45 de las 23. Voy comentando que mañana no estamos. Mañana hay Sudamericana, Copa juega Boca Vélez. Copa Argentina, quiero decir. Mañana juega Boca Vélez. Mañana estamos. No estamos al aire, quiero decir. Saludos a la gente de Santa Rita que recién estaban saludando. Las chicas ahí, Tati y Noé, estaban pidiendo un temita de Sebastián Mendoza. Saludos para Fabricio y mi amigo desde Pairirí. Saludos para él, Esta noche me acompañó el señor Pichi Medina, puesta en el aire. Saludos a los chicos de Rincón de Ánima que están ahí, ¿Le vamos a poner este temita? De lo que dure este tema, nos vamos yendo otra vez más de EPA, ¿eh?

Gente linda, hemos llegado al final de otra edición más de Para Escucharme para acá. Señor Pichi Medina, gracias por la buena disposición, los buenos temas. Mañana estamos, mañana hay Copa Argentina, mañana juega Boca Vélez. Vamos a jugar espacio mañana temprano. Gente linda, nos vamos yendo de otra edición más de Para Escucharme por acá. Nos estaremos reencontrando el jueves, si Dios quiere, de 22 a 0 hora. Acá por AM 970, 107.1 FM, Berni. Les doy muchas gracias para todos. Gracias, señor Pichi Medina, nos vemos, ¿eh? Gracias a toda la gente que estuvieron, dejaron su mensaje. Nos vemos el jueves, gente linda. Chau, chau para todos. Buen descansar, ¿eh?

0: La hora 23, 57 minutos.
1: No me mueve mi Dios para quererte el cielo que me tienes prometido, ni me mueve el infierno tan temido para dejar por eso de ofenderte. Tú me mueves, Señor, muéveme el verte clavado en una cruz y escarnecido. Muéveme el ver tu cuerpo tan herido. Muéveme tus afrentas y tu muerte. Muéveme al fin tu amor en tal manera que aunque no hubiera cielo yo te amara, y aunque no hubiera infierno te temiera. No me tienes que dar porque te quiera, pues aunque lo que espero no esperara, lo mismo que te quiero, te quisiera, te quisiera. De esta forma, LT25 Radio Guararí cierra su transmisión correspondiente al día de la fecha. La grandeza de un ideal no es alcanzarlo, sino luchar por él.

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1: Es la hora 6:58 minutos.
2: Temperatura 12 grados. Humedad 97%.

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0: 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La temperatura actual, 12 grados, la máxima para hoy, 25 grados, la humedad, 97%, y el pronóstico despejado. La hacienda mantiene un fuerte poder de compra y mejoran las perspectivas exportadoras. Pese a la caída de los precios reales del ganado en los últimos 6 meses, el novillo mantiene un fuerte poder de compra frente al maíz. Actualmente, ¿sí? ¿Sí? ¿Qué pasa? Ya pasa. Mantiene un fuerte... ¿Empiezo recién o qué? ¿Ya empecé? ¿Eh? Mantiene un fuerte poder de compra frente al maíz. Actualmente, un kilo de novillo permite comprar 18 kilos de maíz, muy por encima del promedio de los últimos 10 años, que es de 10,4 kilos. En cuanto a la faena, cayó un 10% en los primeros 7 meses del año y 2026 millones de cabezas alrededor, y en el 2026 podría cerrar con 12,2 millones de cabezas, alrededor de 1,4 millones menos que el año pasado. Sin embargo, el mayor peso de los animales permitió moderar la caída de la producción de carne, que se estima en 7% hasta un 2,9 millones de toneladas. En julio, el peso promedio de faena alcanzó los 244 kilos, 12 kilos más que un año atrás. El consumo interno cerraría el año entre 42 y 44 kilos por habitante, mientras que los precios al mostrador se manifiestan estables, en torno a los 19.500 pesos por kilo, 19.500 pesos por kilo en promedio. Para las exportaciones, las perspectivas son favorables por una mayor demanda de China y Europa. Argentina podría cerrar 2026 con unas 940.000 toneladas de carne embarcadas. Además, los precios FOB de julio fueron en 28% superiores a los igual mes del año pasado, lo que refleja la fortaleza que todavía mantiene la carne argentina en los mercados internacionales. Y por otra parte, la participación de las hembras en la faena bajó al 42,8% en agosto, el nivel más bajo de los últimos 10 años para ese mes, un dato que refleja el proceso de retención de vientre. Continuamos con remates ganaderos, pero ahora vamos a la tanda.
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2: Atención a la audiencia de Remates Ganaderos, este es el segundo informe de nuestro programa. El Ministerio de Producción de Corrientes informa. Más información para planificar mejor. Avanzamos en la implementación del Sistema de Información Territorial, una herramienta que permitirá integrar, organizar y aprovechar la información territorial disponible para fortalecer la planificación y la gestión de las políticas públicas de Corrientes. Junto al Ministerio de Coordinación y Planificación, trabajamos en la definición de un protocolo que establece criterios, formatos y mecanismos para facilitar el intercambio y la actualización de datos entre los organismos provinciales y el Sistema de Información Territorial. Comenzó el curso de aplicador de fuego técnico en Santo Tomé, en el predio del Triunfo, dependiente de dirección de remonta y veterinaria. Comenzó el curso de aplicador de fuego técnico, una capacitación destinada a fortalecer las capacidades para la prevención y el manejo de incendios rurales y forestales. Participan cerca de 60 personas, representantes del Ejército Argentino, empresas de la región, alumnos de establecimientos agrotécnicos, brigadistas de las FRIS, Brigadas de Incendios Forestales, otras fuerzas de seguridad, organismos vinculados a la atención de emergencia. La capacitación está a cargo de técnicos del Ministerio de Producción y de la Agencia Federal de Emergencias y combina contenidos teóricos y prácticos sobre el uso seguro y planificado del fuego como herramienta de manejo. Eso, el objetivo es mejorar la prevención, planificación y respuesta ante incendios, promoviendo prácticas seguras y responsables en el territorio. En esquina Corrientes avanzan con un proyecto para incorporar la faena de cerdos. Esquina Corrientes se realizó una recorrida en la planta de faena municipal, donde avanza un proyecto para incorporar la faena de cerdo y fortalecer la infraestructura productiva local. Durante la visita se evaluaron las obras realizadas y las necesidades que aún quedan para completar el proyecto. Desde el gobierno de Corrientes señalaron que acompañarán al municipio con las herramientas disponibles para avanzar en esta iniciativa que busca mejorar las condiciones productivas y agregar valor a la producción local. Continuamos con remates ganaderos, pero ahora vamos a Latam.
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0: Streaming de pequeños productores y ganaderos desde La Valle Corrientes, local Sociedad Rural, viernes 18 de septiembre.

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1: Atención a la audiencia de Remates Ganaderos, a la temperatura actual 12 grados, la máxima para hoy 25 grados, la humedad 97% y el pronóstico despejado. El calendario de remates de pequeños productores ganaderos para el día miércoles 19 de septiembre, 15 horas, 9 de septiembre, 15 horas en Caacatí, Predio Fial, Sociedad Rural de General Paz. Reitero, miércoles 9 de septiembre, Mil Cabezas, Gordo Invernal y Cría, consignataria Saen Valiente, Bullrich y Compañía, Sociedad Anónima. Para el viernes 18 de septiembre, 14 horas, en La Valle, local Sociedad Rural, Mil Cabezas, Gordo Invernal y Cría, consignataria UMC, Sociedad Anónima y Hacienda Villaguay SRL. Para todos los remates se parte de una base de Mil Cabezas, Gordo Invernal y Cría. El gobierno de la provincia de Corrientes reintegra el flete a los pequeños productores ganaderos vendedores. El Ministerio de Producción de Corrientes, Ituzaingó, será sede del próximo Congreso Internacional Bubalino y la primera exposición de la Asociación Búfalos de Liberá. Corrientes se prepara para recibir al sector bubalino nacional e internacional. El Ministerio de la Producción recibió a referentes de la actividad para avanzar en acciones que fortalezcan la producción de búfalos y el desarrollo de carnes lácteos y otros productos derivados con valor agregado. El primer Congreso Internacional Bubalino y primera exposición de la Asociación Búfalo de Liberá se realizará del 8 al 10 de octubre en Ituzaingó con especialistas de Argentina, Brasil, Venezuela y Colombia. Un encuentro que permitirá intercambiar conocimientos, incorporar nuevas tecnologías y seguir potenciando una actividad con grandes oportunidades para Corrientes. Esto ha sido todo por hoy. Nos volvemos a encontrar, Dios mediante, mañana hasta las 7:30. 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
5: 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Es la hora 7:39. Temperatura 12 grados. Humedad 96%.
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Ménteme a mí, aunque en rigor de verdad eso se haya enriquecido por todo cuanto contiene de fraterno y de afectivo. El chamigo es algo más que lo común de un amigo. Es esa mano que estrecha con impulso repentino. Es la voz que en ocasiones nos nace como un estímulo para dar fuerza al elogio.

que nos brota cuando exclamamos heridos por el filo de una ofensa. Eso sí que no, eso sí que no, chamigo. Hasta en ello, hasta en lo ingrato, la expresión tiene sentido, de cuño tan puro y noble que le da valor de símbolo, un símbolo de amistad muy propio del

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14: Es la hora 8:08. Temperatura 13 grados. Humedad 95%.
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3: 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Es la hora 8:36. Temperatura 14 grados. Humedad 91%.
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8: Es la hora 9:04. Temperatura 15 grados. Humedad 88%.
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1: Buenos días, ¿cómo están ustedes? Bienvenidos como siempre a la mañana de Radio Guaraní. Aquí estamos con el señor Agustín Campestrini en controles técnicos y musicalización. De este lado quien les habla, Lidia Córnalo. Y hoy es el Día de la Industria Argentina. La UIA va a realizar un acto en el que no va a estar el presidente Javier Milei. Con la mayoría de los números en rojo, la industria conmemora este miércoles el Día de la Industria, su día, con reclamos a un gobierno que desde que asumió hace oídos sordos al sector. La Unión Industrial Argentina tiene previsto conmemorar este miércoles el Día de la Industria con un acto que tendrá lugar en un establecimiento farmacéutico del partido de Malvinas Argentinas en el noroeste del conurbano bonaerense. Allí estará, entre otros representantes del sector, el titular de la entidad, Martín Rapparini, y por el gobierno dirán presente el jefe de gabinete, Diego Santilli. Notable, pero no inesperada, teniendo en cuenta que en el sector manufacturero el ambiente no está para bollos, el presidente no va a participar de este acto, dada la compleja situación que atraviesa el sector y que casi con seguridad será expuesta esta medida por Rapparini en un marco algo tenso. Y no es para menos, desde la asunción de Milei en diciembre de 2023 y hasta mediados de este año, cerraron más de 30.600 empresas industriales, con especial impacto entre las pymes y una pérdida neta de casi 100.000 puestos de trabajo formales, siendo uno de los rubros más castigados junto a la construcción. Por otro lado, la utilización de la capacidad instalada industrial supera apenas el 59%, según datos oficiales del Instituto Nacional de Estadísticas y Censos, pero con sectores en situación muy desigual. Mientras en la energía, los commodities y la exportación, el uso de sus plantas es alto, en rubros enfocados en el mercado interno y el consumo durable, sus máquinas están mayormente apagadas. Los sectores más afectados, el textil y el de la construcción.

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Y Enzo Fernández fue presentado oficialmente como nuevo jugador del Manchester City. El argentino sacudió el mercado de pases europeo y los ciudadanos lo presentaron con bombos y platillos. La novela del mercado de pases europeo llegó a su fin con un verdadero estruendo en la Premier League. Tras días de máxima tensión y negociaciones intensas, se concretó de forma definitiva la salida de Enzo Fernández del Chelsea para dar un salto descomunal en su carrera y sumarse al Manchester City de cara a la temporada 26-27. La dirigencia y la directiva del conjunto celeste logró destrabar la operación con el club londinense a cambio de una cifra récord que supera los 125 millones de libras esterlinas, aproximadamente unos 146 millones de euros, consolidando al volante creativo surgido en River Plate entre las transferencias más costosas y rutilantes de todos los tiempos en la máxima categoría del fútbol inglés. A través de sus canales digitales, el Manchester City oficializó la llegada del mediocampista con un video de presentación que rápidamente acaparó la atención de los fanáticos.

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0: Preocupación por el cierre de Musimundo, además de los trabajadores que han quedado sin empleo y todavía no le han pagado ni indemnización ni sueldo. Los clientes están preocupados de cómo van a pagar las cuotas. Tras la noticia del cierre de las sucursales de Musimundo en Corrientes y en varias provincias más, uno de los interrogantes por parte de los clientes es cómo van a realizar los pagos en cuotas de los electrodomésticos que compraron oportunamente. Musimundo cerró sus 4 locales en Corrientes y también en otras provincias. Ante esta situación, uno de los interrogantes por parte de los clientes es cómo van a realizar el pago de las cuotas de electrodomésticos que compraron. De acuerdo a la información que trascendió desde la empresa, comenzaron a comunicarse con los clientes y les indicaron que será con la metodología de pago de cuotas mensuales. Aquellas personas que tienen algún préstamo o deben pagar electrodomésticos tendrán que abonar mensualmente las cuotas a través de los servicios de Rappi Pago y Pago Fácil. Cabe aclarar que además de Corrientes, la cadena de electrodomésticos bajó las persianas en todos sus locales de Misiones, Formosa y Chaco. Son más de 500 los trabajadores que han quedado en la calle.
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4: Qué antiguo payé tan raro. Qué extraña divinidad. Qué fuerza liberadora tiene el vino. ¿Qué será? Que se mezcla con la sangre, que le sube y es capaz de desatarlo por dentro, compadre, y hacer

Una vez lo oía un borracho como diciendo un refrán, que el vino es sangre de Cristo porque es sangre popular. La parra chupa en el suelo tanta sangre fraternal que hay en la tierra vertida, que clama al cielo y está juntándose desde siglos buscando hacerse escuchar. La sangre de los hermanos que amamos y ya no están, de nuestros muertos queridos que nunca nos dejarán, de los que dieron la vida porque amaron de verdad, los que eligieron morirse por no saber traicionar, los que encontraron la muerte buscando la libertad, los que dejaron sus huesos en Malvina y Soledad como raíz enterrada que algún día ha de brotar. Tenía razón el borracho, pensando bien es verdad, el vino libera al hombre y es fermento de amistad. El vino

9:43 minutos, 6 pingüinos volvieron al mar tras ser rescatados. Estaban atrapados en redes y contaminados con petróleo. Biólogos los devolvieron a su hábitat tras un proceso de rehabilitación por heridas, deshidratación y daño en el plumaje. 6 pingüinos volvieron al mar después de atravesar distintos procesos de rescate y rehabilitación en la costa bonaerense. Los animales habían sido encontrados en situaciones que ponían en riesgo su vida y permanecieron durante alrededor de 2 meses bajo el cuidado del Centro de Rescate de la Fundación Mundo Marino. La liberación se concretó en las playas de San Clemente del Tuyú y reunió a ejemplares que habían llegado al centro por 2 motivos diferentes. 4 quedaron atrapados accidentalmente en redes de pesca artesanal, mientras que otros 2 fueron encontrados con petróleo adherido al plumaje. La intervención resultó determinante. Los animales llegaron al centro de rescate en condiciones relativamente buenas, aunque presentaban heridas superficiales provocadas por el enmayamiento. La respuesta rápida permitió que recibieran atención especializada antes de que las lesiones se agravaran.

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Bueno, Boca y Vélez acudirán a la modorra de este miércoles con su demorado cruce por octavos de final de la Copa Argentina a jugarse desde las 21:15 en el Estadio Mario Alberto Kempes de Córdoba. La televisación será a través de Teis Sports. Además de clasificar a cuartos donde espera Racing, la cita servirá también de desquite para Rodolfo Arroa Barrena y Guillermo Barros Esqueloto. Los excompañeros se encontraron recientemente en el empate 1-1 en cancha de Huracán por la cuarta fecha de clausura. Y bueno, ahora se viene la revancha este duelo de que enfrenta a Vélez y Boca esta noche a partir de las 21:15 en el Estadio Mario Alberto Kempes de Córdoba. 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Hoy nos acompañó en controles técnicos el señor Agustín Campestrini, de este lado Lidia Cornaló. Gracias por acompañarnos. 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
6: Es la hora 10.
7: 9 minutos. Temperatura 17 grados. Humedad 79%.
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10: ¿Cómo están nuestras relaciones bilaterales con Brasil? ¿Se acuerdan? Después de que Javier Milei viajara justamente a ese país y criticara muy duramente a Luis Inácio Lula da Silva, el actual presidente, también a los miembros del Tribunal Superior de Justicia, lo que sería nuestra Corte Suprema, sobre todo Alexandre de Moraes, que dicho sea de paso, está con un escándalo en Brasil tremendo porque les indican una relación espuria con un banquero hoy detenido. Bueno, esto puede llegar a ser un dolor de cabeza para el Partido de los Trabajadores, pero lo cierto es que nos vamos a concentrar en el vínculo con la República Argentina. Nunca antes, acá lo hemos dicho en Infobae al amanecer, al menos en los últimos 50 años, pero me animo a decir en nuestra historia, hubo una relación tan mala en términos de relaciones internacionales con nuestro socio comercial y con nuestro país vecino. Y es interesante esto porque una delegación de legisladores nacionales viajó justamente a Brasil, a la capital de Brasil, donde está a Brasilia, donde está el poder central de ese país, y se reunieron con el canciller de esa nación y van a tener otras reuniones importantes. Estamos compartiendo una foto donde se ve, por ejemplo, a Nicolás Massot, a Germán Martínez, a Martín Lustó, Esteban Paulón, Maximiliano Ferraro, Oscar Herrera Aguad, Eduardo Falcone, Victoria Tolosa Paz. Interesante esta comisión que fue a, en principio, tratar de ver si hay alguna salida diplomática a la cuestión. Se lo vamos a preguntar a uno de los viajeros que está allí todavía, está en Brasil, Nicolás Massot, diputado nacional, que tiene la amabilidad de atendernos. Nicolás, ¿cómo andas? Nacho Girón por aquí. Estás en Brasilia todavía, ¿no?
11: ¿Qué tal, Nacho? Buen día. Sí, efectivamente, llegamos ayer a la tarde. En realidad el día más fuerte de reuniones es hoy.
10: Sí.
11: pero bueno, ayer cuando llegamos tuvimos la noticia, que no estaba planificado, que el canciller había demorado su vuelo a Montevideo, donde está la cumbre de ministros del Mercosur hoy y mañana, para recibirnos, lo cual fue un gesto muy bueno, la verdad.
10: Es
11: que
10: el,
11: le han dado
10: mucho. El canciller de Brasil, Mauro Vieira, ¿no?
11: Sí, efectivamente.
10: ¿Y qué les dijo, teniendo en cuenta que tenía delante a legisladores nacionales de distintos colores políticos? De verdad, no estaba el oficialismo, pero había un grupo bastante variopinto, no es que todos ustedes piensan igual.
11: No, bueno, eso es lo que mejor tomaron en realidad, y era básicamente el objetivo del viaje, era que no solamente el gobierno brasileño, sino en Brasil en general se tenga plena constancia de que la enorme mayoría del pueblo argentino y en este caso de la representación parlamentaria no adhiere en lo más mínimo, por supuesto, a las apreciaciones del presidente Milei, pero mucho menos a esta situación extendida después, porque independientemente del exabrupto, es decir, Milei también tuvo exabruptos con muchísimos países, incluyendo China, donde cometió exabruptos parecidos que no tienen que ver con problemas objetivos, tienen que ver con sus propias apreciaciones ideológicas, lo cual es todavía peor, porque meternos en un despelote diplomático por apreciaciones ideológicas o partidarias es mucho peor. Que uno entendería si en algún momento tenés un conflicto de fronteras, algún conflicto por recursos naturales, son cosas que pueden pasar, pero darte el lujo de autoinfligirte un conflicto de esta naturaleza y no querer salir, porque lo más grave de todo fue que después no hubo un pedido de disculpa, como Milei sí tuvo con China muchas veces, que se tuvo que desdecir, tuvo que de alguna manera retractarse, pero acá ya pasó un mes y no ha habido nada por el estilo, ¿no? Entonces,
10: no lo comercial, pero lo político está bastante congelado, porque hay una representación comercial en el país y formalmente las autoridades internacionales de Brasil en Argentina se retiraron, y esto en principio sigue así, ¿no?
11: No, sigue así, sigue totalmente así. Entonces, lo primero es, en nuestro caso era que quede claro ese repudio o ese desagravio. Y que la mayoría de nosotros no adherimos y queremos que esto se restablezca lo más rápido posible. Por supuesto que se lo pedimos al canciller. Ellos tienen toda la voluntad de hacerlo, sinceramente. Pero bueno, quieren obviamente esperar un tiempo prudencial en donde por lo menos haya un silencio. Si no es que va a haber una disculpa, que haya un silencio prudente que supere el tema y poder dar vuelta a la página.
10: Te iba a preguntar eso, si crees, es Nicolás Massot, diputado nacional, que está en Brasilia reuniéndose con otro grupo de legisladores, con autoridades de Brasil, si esta visita sienten que pueden descongelar un poco las relaciones y a la vez si lo que les digan se lo van a intentar llevar al oficialismo.
11: Sí, obviamente que las dos cosas, digamos, la recepción está siendo muy buena. Hoy tenemos muchas reuniones, aún en Cancillería nos va a recibir el Ministro del Interior, del Gobierno de Brasil, nos van a recibir un grupo nutrido de senadores y diputados de la Comisión de Relaciones Exteriores. Vamos a estar con Celso Amorim, que fue canciller de Lula en sus primeros mandatos y que hoy es su principal asesor en materia de relaciones exteriores. Estamos intentando, más allá de superar este episodio, encontrar canales en donde la diplomacia parlamentaria pueda establecerse de manera continua. Ya estamos empezando a desarrollar una idea de unas jornadas también binacionales para finales de noviembre en Buenos Aires, donde vengan legisladores y funcionarios brasileros para continuar con esto, y que sirva obviamente de primero de soporte para intentar normalizar nuestras relaciones, y en el peor de los casos, si esto continuara por voluntad de las autoridades argentinas, que esperemos no sea el caso, tener sí establecido un mecanismo alternativo para que las relaciones bilaterales no desaparezcan.
10: Fluyan. Lo último cortito, Nicolás, y te agradezco el tiempo. ¿Sentís que a Milei le interesa recomponer la relación con Brasil? ¿O los esfuerzos son más legislativos, con una mano en el corazón?
11: No lo sé, la verdad, yo hay muchas cosas que no entiendo. Porque de vuelta, viniendo de un presidente que comete exabruptos bastante seguido, no sorprende tanto que lo haya hecho, que lo haya dicho, sino que no haya una reflexión posterior y que no se tome conciencia de la gravedad de la situación. Me parece que eso es mucho más preocupante, y es mucho más preocupante para muchos miembros del gobierno, que algunos ahora que buscan diferenciarse en algunas cuestiones, o inclusive que no busquen diferenciarse, pero que tienen un recorrido, que tienen conciencia de lo relevante que es Brasil geopolíticamente y comercialmente. Vos hablabas recién de Malvinas, es decir, qué paradójico, ¿no? Porque hoy celebran en el gobierno alguna declaración que habrá que ver si se materializa del presidente de Estados Unidos, que fue siempre un país que apoyó el reclamo del Reino Unido, y a los países que históricamente apoyaron nuestro reclamo los tratamos de esta manera. Es raro.
10: Interesante lo que nos cuenta entonces Nicolás Massot desde la capital de Brasil, donde se están reuniendo con autoridades muy relevantes de ese país y funcionarios varios de Luis Ignacio Lula da Silva, a ver si algo se puede hacer para descongelar estas relaciones. Gracias por este contacto internacional, Nicolás, te mandamos un abrazo y será hasta la próxima.
11: Gracias a ustedes, muy buen día.
10: Muy bien, vamos a seguir de cerca, por supuesto, esta situación, porque se viene otro día intenso. Repito, hablamos con Massot, pero está por ahí también Lustó, Martínez, Tolosa Paz, Paulón, Herrera Aguad, Falcone. La verdad que interesante lo que está pasando. Veremos y les prometemos la actualización de si algo de esto llega a los oídos de la Cancillería local, de Pablo Kirchner y de Javier Milei. Y en un ratito, les prometo, desarrollamos la cuestión Malvinas, porque se viene una cadena nacional por parte de Javier Milei y hay mucho hermetismo con respecto a qué pueda pasar, cómo sigue este vínculo entre la Argentina y Estados Unidos, o entre dos que tienen bastante buena onda, si me permitís, que es un tal Luis Toto Caputo con otro tal Scott Bessent.
5: Exacto, con el secretario del Tesoro de Estados Unidos, que estuvo elogiando en la cumbre de G20 desde allí, desde Estados Unidos, donde se están reuniendo líderes mundiales para debatir sobre economía, y por supuesto que esto fue celebrado por el ministro de Economía, Luis Caputo, en redes sociales, que muestra entonces la consideración de Scott Bessent respecto de Argentina, quien estaba en una charla, en una exposición, y entonces empezó a manifestarse, a dar opiniones respecto de que Argentina tiene que ser un ejemplo. Escuchemos lo que dice entonces en esta intervención, y que es algo que comparte el ministro en redes, por supuesto, diciendo que es un reconocimiento al proceso de transformación que se está llevando aquí en Argentina. Lo que quiere decir es que de alguna manera Milei estaría marcando el rumbo, ¿no?, de otros presidentes en Latinoamérica, en la región. Eso es lo que dijo en las últimas horas entonces el secretario del Tesoro, un Caputo que tuvo varias reuniones internacionales. Recordemos que en el primer día de esta semana se había reunido con Kristalina Georgieva, también ayer también estuvo con encuentros con autoridades del Banco Mundial, una agenda muy apretada, y por supuesto también la reunión que tuvo entonces con Scott Bessent, que decía lo siguiente. Escuchemos lo que manifestaba entonces en este pasaje durante esta exposición, en la que hablaba, ¿no?, de cómo Argentina tenía que seguir marcando el rumbo, porque dijeron que no se podía hacer y lo están haciendo, incluso también hablando de la inflación. La verdad que un elogio, ¿no?, que se destacó en diferentes medios internacionales, no solamente acá en Argentina.
12: Estoy de acuerdo, y hemos visto.
10: Creo que tenemos una oportunidad generacional en el hemisferio occidental. Como usted dijo, estuvo liderado por Argentina en las reformas que se implementaron ahí. Todos decían que no se podía hacer, y ahora estamos viendo cómo baja la inflación, dice Scott Bessent. Un cambio en las condiciones económicas. Y me pareció muy interesante algo más. Cuando se habla de socialismo aquí en Estados Unidos y analizamos el perfil demográfico de esos votantes, vemos que tienen un nivel educativo superior al promedio, pero ingresos inferiores a los esperados. Son personas que no han alcanzado el éxito que esperaban y que sienten envidia de quienes quieren salir a trabajar todos los días. Y si uno analizara la última elección que ganó el presidente Javier Milei, y ahí sigue obviamente con sus elogios, uno que ayudó en términos dialécticos, con algunos tuits importantes en su momento, ya eso es un montón porque se te da expectativa, pero que también ayudó con la viva, ¿no? Que fueron más o menos 2.000 millones de dólares a disposición de las reservas argentinas.
5: Sí, y que durante estas horas, seguramente en este encuentro que se mantuvo, el clima electoral anticipado del que venimos hablando aquí en Argentina seguramente estuvo sobre la mesa.
10: Claro.
5: Porque el Fondo Monetario Internacional, por ejemplo, sabe que el Banco Central estuvo comprando reservas, que cambió su estrategia respecto de la compra de divisas, pero también advirtió que esto tiene que continuar, se tiene que profundizar, porque ya se vio el año pasado, justamente cuando el Tesoro de Estados Unidos asistió a Argentina, que hay una volatilidad que puede llegar a exponer cierta fragilidad, ¿no?, en el sistema financiero de la Argentina, y con una eventual dolarización de carteras que se va a esperar se vaya profundizando con el correr de los meses, cuando todavía estemos más cerca, ¿no?, de las elecciones. Pero un espaldarazo que ha entonces manifestado un funcionario muy relevante de la Casa Blanca en este contexto en el que la comitiva argentina se encontraba allí en Estados Unidos. En paralelo, durante esta mañana se va a realizar un evento muy relevante para la economía argentina que tiene que ver con el Día de la Industria. Un sector que viene muy golpeado en esta economía, que va mostrando diferentes señales, con, por ejemplo, el sector de la energía, del petróleo, el agro, con muy buen desempeño, mientras que el comercio, la industria, están mostrando signos, por supuesto, de interrogación para los próximos meses, teniendo en cuenta que hay fuertes caídas en los últimos meses. ¿Qué pasa en este evento? Que en otros momentos ha tenido fuerte presencia oficial.
10: Claro.
5: ¿Qué pasa durante este 2 de septiembre? Bueno, todos los funcionarios más relevantes del gobierno, incluso el presidente, fueron invitados por parte de los industriales para conmemorar esta fecha, pero lo cierto es que no va a haber, por lo menos hasta hace algún ratito nada más, ningún funcionario de primera línea, como se suele decir.
10: No va el presidente, no va Luis Toto Caputo, tiene la excusa de estar de viaje, pero me decían que aterrizaba justo, ¿no?, en estas próximas horas. Ministros así relevantes no. Entiendo que va Pablo Lavigne, ¿no?
5: Va Pablo Lavigne,
10: que es el coordinador de producción de Milei, un hombre de Toto Caputo, podríamos decir.
5: Exacto, que está vinculado con el sector, si se quiere. Va a ir la subsecretaria de Industria y Economía del Conocimiento, Daniela Ramos, y también ayer a última hora confirmó asistencia el ministro de Salud, Mario Lugones, porque este evento se va a llevar a cabo en una planta de laboratorios, entonces ahí tiene cierta vinculación. Pero ¿qué pasa? No va a haber ningún otro funcionario, de primera, decía, pero tampoco de segunda. De segunda línea, sino que son cargos más de subsecretario, salvo el ministro de Salud, pero tampoco está ligado específicamente con la industria, ¿no? Sí, obviamente tiene una vinculación con que se va a llevar a cabo en una planta de laboratorios. Ahora, en paralelo, a su vez, a este evento, vos decías, Nacho, el ministro de Economía va a estar aterrizando hoy en la Argentina. Y hasta hace algunas horas nada más yo consulté y estaba confirmada su participación en otro evento. En un evento organizado por la Fundación Libertad y Progreso, que va a reunir a otros ministros del gobierno de Javier Milei, como por ejemplo a Federico Sturzenegger. Y mismo está confirmado una exposición del presidente para el cierre durante esta tarde.
10: Claro.
5: Entonces, la presencia de los funcionarios y del gabinete de primera línea va a estar concentrada en este encuentro más afines con las ideas libertarias, mientras la industria nuevamente marginada y seguramente exponiendo reclamos.
10: Ahí el titular de la Unión Industrial Argentina, que vino acá, que lo entrevistamos varias veces, Martín Rapaldini, hace un poco de equilibrio, ¿no? Digo, se enojó mucho cuando Caputo habló, vos lo contaste, de tarados, después tuvo que salir a aclarar el ministro de Economía, no se lo dije a la industria, pero lo cierto es que tiene algunas industrias que les va bien, pero muchas a las que les está yendo mal. Y a la vez, me consta, la UIA no es que quiere que venga el peronismo más rancio a gobernar la República Argentina. Hay algo del rumbo que les gusta, pero bueno, tienen un problema con los personajes que están adentro del gobierno. Entonces, es interesante seguir de cerca esta cuestión que bien nos resume Bel Escobar. Y el Leo Textual dice, ¿le preguntan por los créditos en mora? Le preguntan Lehmann a Caputo. No, cero. créeme, ni siquiera una pregunta, nada, ni Cristianina Georgieva, ni nadie. Me parece que va a ser una frase del día, ¿no? También como, che, no, nadie me pregunta por la mora, siendo que obviamente sí se está ciertamente hablando tanto aquí en la República Argentina, así que abrazo a Román, que siempre hace un laburazo desde allá de Estados Unidos.

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3: Es la hora 10:36.
4: Temperatura 18 grados. Humedad 74%.
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11: Deporte y una cifra millonaria que tiene que ver con justo el millonario. Mira, no la pensé y me salió Luciana Rubisca con River.
12: Te salió perfecto. Sí. Y tiene que ver con Enzo Fernández porque vuelve a hacer noticias. Se ha convertido en nuevo futbolista del Manchester City. Nosotros lo veníamos contando, ¿se acuerdan? Él jugaba en Chelsea, lo hacía muy bien, era capitán. De hecho, arrancó la temporada y tuvo minutos, obviamente. Le dieron un tiempo hasta que terminó de acomodarse después del Mundial. Y veníamos contando esta negociación abierta porque Maresca, que lo tuvo a Enzo Fernández, con el desplome que se hizo en la mitad de la cancha de Manchester City, dijo, yo lo quiero sí o sí. Y en eso venía trabajando. Yo sabía que el futbolista tenía intenciones de pasar al Manchester City, que estaba muy entusiasmado, pero acá lo que es rimbombante está vinculado con la cifra, porque es una de las transferencias más caras de la historia, pero con otra particularidad, porque River lo vendió hace 4 años y sigue cobrando por el pase de Enzo Fernández.
11: Se quedó con un pedazo, ¿no?
12: Tiene 25 años y ya transferencias que le valieron a River poder sumar en la totalidad casi 70 millones de dólares de ganancia por las transferencias en su momento al Benfica, después al Chelsea y ahora al Manchester City. Sí, si uno hace la comparación, ya le dejó más dinero que lo que fue la venta de Mastantuono en cifra récord también para la historia del fútbol argentino. Así que Enzo Fernández sigue un pasito más. Y voy a desglosar.
11: Vos ahí sabés que en el mundo River, que yo conozco mucho, lo elogian a Jorge Brito, porque dicen, bueno, el que vio esta situación de quedarse con un pedacito fue él y le sigue dando plata a River. Entonces la verdad que el que lo quiere y el que no lo quiere te admiten, che, en esta la verdad que hay que destacar que el tipo la vio, dirían los libertarios, ¿no?
12: Y de hecho Enzo Fernández, recordemos que en algún momento no tenía lugar en River, yo siempre lo remarco. Se fue a Defensa y Justicia, la rompió, la descosió, de hecho fue campeón de la Sudamericana y eso le valió a Gallardo para repescarlo y a River, y de ahí una carrera sumamente ascendente. Pero la verdad es muy curioso y es muy particular lo que se da. No todos los futbolistas que vos vendés en su momento te dan tanto dinero,
11: tanta plata, claro,
12: con el pase del tiempo, y porque sigue cobrando, claro, sigue cobrando tanto dinero porque es una cifra millonaria lo que ha sido esta última transacción. Recordemos, lo había comprado aproximadamente en 121 millones de dólares y ahora está la cifra en euros, pero la convertimos, hacemos referencia a 140 millones. O sea, no solamente gana Enzo, no solamente gana River, sino que ganan todos los clubes que fue pasando Enzo Fernández, siendo, decimos, todavía muy joven. Bueno, por ejemplo, él sigue cobrando, decíamos, River por su pase. El City paga 140 millones de euros. River lo que hace es recibir el 4,5% de esa operación, por eso se va sumando. Entonces, a ese número tenemos que ir un poquito para atrás, porque 2022 River lo vende al Benfica por 18 millones de euros, 18 millones de euros, claro, sin saber que después iba a explotar en el Mundial y en su club también, se queda con el 25% futura venta. Cuando Benfica lo vende al Chelsea, en esos 121 millones, River recibió casi 35 millones más. Entonces, por el mecanismo de solidaridad, le llegan otros 6,3 millones. Bueno, en total, estamos haciendo referencia a casi 60 millones. En eso, para poner un contexto de la totalidad, lo que ha facturado solamente Enzo Fernández, para trazar un contraste, 323 millones en sus pases y los casi 70, para ser precisos, 66,6 que le entran a River.
11: Tremendo, ¿eh? No nos enojamos si alguien nos quiere pagar eso, ¿eh? O sea, ¿qué cifra?

0: astronómicas, ¿no?
1: No, o sea, no, es impresionante.
0: Me cuesta seguirte con todos los números porque digo, nada, no puede ser. Y sí, ¿no? Y bueno, sí. Son tocados por la varita mágica.
1: Sí, no los quise marear, pero termina mareando porque más, bueno, obviamente dentro de las transacciones tenés algunos pormenores, la moneda y demás.
0: Tremendo.
1: Pero, para que tengan una idea global y que les quede este dato como más característico, además de ser la cuarta venta más importante en la historia del fútbol internacional, tiene esta característica y esta particularidad, que es lo que River le ha generado a lo largo de todo este tiempo. Bueno, cierre de pases para completar la información de Enzo Fernández en unas ligas de las más importantes, como es la de Inglaterra, como es la de España, Alemania, etcétera, etcétera, que ha cumplido un ciclo. Ayer se terminó, así que lo que no se dio hasta ayer, que quiero agregarles otro dato para después hacer en algún momento doble clic, el fútbol italiano, un gran lugar para habitar para los argentinos, se ha demostrado con las transferencias de estos últimos tiempos principalmente, pero ya no hay momento para hacer ningún otro tipo de movimiento. Julián Álvarez seguirá en el Atlético Madrid.
0: Hay un proyecto presentado en la legislatura de Córdoba, provincia muy relevante de la República Argentina, que propone habilitar la inhumación conjunta de personas y animales de compañía, de mascotas, en cementerios públicos y privados, que decidan obviamente incorporar esta modalidad. Entonces, lo digo directamente, un día cuando duermas el sueño eterno, ojalá que sea lo más tarde posible, puedas estar con su pichicho. Iba a citar el ejemplo de Belén Escobar, pero era un poco raro, ¿no?
1: Un poco fuerte.
0: El día que no esté Belén Escobar, que esté con el pipi. El día que Nacho no esté, esté con Pocha, podemos decir. La iniciativa fue impulsada por el legislador Oscar Agos Carreño, que tiene la amabilidad de atendernos. Oscar, ¿cómo andás? Nacho Girón por aquí. Gracias por este contacto. Y te pido los detalles, antes que nada, de esta iniciativa, que tanto dio que hablar y sigue dando que hablar.
2: Hola, Nacho. Bueno, muchas gracias por meterte en este tema y difundirlo. Lo cierto es que yo, cuando era diputado nacional, trabajé mucho por el de contra el maltrato animal y mucho de ese tipo de cuestiones, y ahí fui descubriendo bueno, que mucha gente hoy vive a las mascotas como su única compañía. Muchas veces los tratan hasta como hijos. Después está la discusión de si es algo bueno o algo malo, pero lo cierto es que cambió la sociedad y hoy dejaron de ser cosas los animales para ser realmente o un miembro de la familia o algo, una presencia muy importante, sí, para la gente. Y me puse a investigar en el mundo lo más moderno de discusión en este tipo de cosas, y observé que en Milán, desde enero del año pasado, ya se permiten las inhumaciones en conjunto. Y me puse a ver que en el mundo es una discusión que se está dando. Ahora en Uruguay se está discutiendo, pero lugares donde ya se aplica, en San Paulo, Brasil, en Estados Unidos hay varias ciudades que lo tienen establecido, dos ciudades de Canadá, dos ciudades de Japón y varias de Alemania y Francia, solamente con las cenizas. Y ahí me puse a investigar y a hablar con especialistas, y la verdad es que no hay ningún motivo sanitario que diga que el cuerpo de un animal cerca del cuerpo de varios cuerpos de humanos pueda afectar las napas, el medio ambiente o nada por el estilo, sino es más bien un tema tabú. Así claro. Que lo que hice fue trabajar un proyecto de ley, que lo que viene a hacer es, como vos bien decías, es dar la posibilidad de al que quiera, pueda, en un cementerio público o privado, pedir la inhumación en conjunto de sus animales. ¿Qué animales? No cualquiera, no un caballo, por ejemplo, no un cocodrilo, sino tiene que ser un animal de compañía, de aquellos que generalmente cumplen los requisitos, los perros, los gatos, okay. Y algunos pocos más. Tiene que haber un certificado de defunción del animal, algo que no es normal, pero para dar garantías
0: el certificado de defunción, si bien, claro, a veces por la tristeza que implica cuando se va una mascota por fiaca, me imagino, mucha gente lo pide, lo podés pedir, ¿no?, a las autoridades locales o a una veterinaria.
2: Sí, totalmente. A ver, a veces muere tu perro o tu gato en tu casa y no vas a ningún veterinario. Claro, bueno, claro. Acá lo que se requiere es que un médico veterinario constate el deceso. Además, esa constatación tiene que ver con otra cosa, que es que no tenga ninguna enfermedad que pueda brindar algún tipo de peligro, por ejemplo, alguna radiación, bueno, se supone que el médico veterinario, como los médicos, los humanos, en ese certificado da esas garantías. Y bueno, lo que hay que dictar en el caso de Córdoba es un protocolo, o sea, lo que mando es hacer un protocolo sanitario de qué requisitos tienen que tener los distintos cementerios que hay en la provincia, tanto públicos o privados, como para poder poner reglas, porque en algunos lugares del mundo es el cuerpo en un cajón cerrado, en otros es una bolsa de las típicas que se utilizan sanitariamente para los animales, en cualquier veterinaria, y en otros casos piden que sean las cenizas. En general, la discusión claro. tiene que ver con lugares como Milán, que está muy cerca de las napas de agua porque hay muy poco espacio, pero bueno, esos protocolos Entiendo. Tienen que ver con la región de la que se trate.
0: Bien, bien. Oscar Agos Carreño, decíamos que en Córdoba presenta esta iniciativa interesante en una provincia que fue o viene siendo noticia, ¿no? Por cuestiones vinculadas a las mascotas, porque acá contamos, ¿no? Que en una ciudad cordobesa ya le estaban dando el DNI a los perros en Villa María, si no me equivoco, ¿no, Oscar? Vos que conoces allí. Y por otro lado, te quiero preguntar, porque generó mucha polémica, ya que estamos haciendo referencia a mascotas, ¿viste que se presentó, no en Córdoba, sino en términos nacionales, en la Cámara de Diputados, lo hizo Karen Reichardt de La Libertad Avanza, un proyecto para regular criaderos y refugios de mascotas? ¿Tienes alguna posición al respecto? Porque siempre genera debate en Argentina.
2: Sí, tengo una posición. Yo fui este año pasado diputado nacional y presenté varios proyectos de este tipo. El proyecto que dejé, que hoy tiene estado parlamentario, que creo que es superador, es sube las penas del maltrato animal. Okay. Y eso creo que es lo que tiene que hacer la nación. Después, ahora que soy legislador provincial, presenté un proyecto prohibiendo los criaderos en la provincia de Córdoba, con excepciones. Y las excepciones tienen que ver con perros de servicio, con perros de digamos, que tienen que ver con, por ejemplo, temas de seguridad. O criaderos que habiliten municipios según las particularidades, digamos, porque el verdadero problema que tenemos es, primero, es, yo creo que es un tema provincial, no es un tema que deba meterse el Congreso Nacional. El Congreso tiene que subir las penas al maltrato animal, porque la ley de Sarmiento fue avanzada, pero no alcanzó.
0: Perdón, hago una aclaración para que lo entienda la gente que por ahí no siguió ese tema de cerca. La polémica era que se unificaban los requisitos de quienes crían perros como una actividad comercial lucrativa y de los que por ahí rescatan perros y los cuidan en refugios. Entonces dicen, che, ¿cómo? Nosotros estamos haciendo un bien y ellos venden los perros y nos pones a todos el mismo nivel de requisitos. Venía por ahí.
2: Exactamente, y yo creo que no es un tema de la nación. La nación lo que tiene que hacer, que es la única tarea que tiene en el nivel nacional, es subir la pena al maltrato animal para que no sea un chiste maltratar cualquier tipo de animal. Porque hoy la verdad que las penas son tan bajas que la verdad que nadie se asusta. Ahora, yo creo que sí las provincias tienen que regular. La Ciudad Autónoma de Buenos Aires tiene una prohibición de criaderos. Y yo lo que creo es que no tiene nada que ver los refugios o todo eso. Todo eso tiene que tener una ley especial, un acompañamiento, y el Estado tiene que protegerlos, porque en definitiva, cuando hay maltrato animal, los jueces y los fiscales le enchufan los animales para que les den tratamiento y después le encuentren un hogar los fiscales. Yo creo que en Córdoba y en todas las provincias lo ideal es prohibir con excepciones. ¿Y cuáles son las excepciones? Aquellas que los municipios puedan controlar. Si hay un criadero de alguna raza particular que funciona bien, bueno, tiene que ser habilitado por un municipio, pero también controlado por un municipio. Porque si una provincia o la nación se mete en estos temas, la verdad es que no andan controlando de que no haya maltrato animal, porque sí pude ver acá en Córdoba que los ponen en caniles a los perros para vender, por ejemplo, en dos niveles, que defecan uno arriba de los otros y después van y lo venden. Entonces ese tipo de cuestiones hay que controlarlas.
1: Oscar, quiero volver un segundito a la propuesta y pensar un poco en términos económicos. ¿Cuánto cuesta poder enterrar a una persona con su animal? ¿Tiene un costo adicional? ¿Qué nos podés contar un poco de quién debiera además hacerse cargo de eso?
2: Bueno, es buena la pregunta. Por supuesto que no existe en Argentina, este es el primer proyecto de ley y no tiene nadie tabulado cuánto debería salir. En el mundo lo han resuelto porque la muerte, aunque es un tema tabú, también es un negocio, digamos. Los cementerios, los negocios fúnebres, venden los servicios y por supuesto cobran un plus por una inhumación. Por ejemplo, en el caso Milán lo tienen tabulado algo similar, como enterrar un bebé recién nacido y después por tamaños o por kilos tienen alguna especie. Es un tema tabú, un tema que incomoda, sí, pero lo cierto es que...
1: Claro, o sea, tendría un valor similar a un bebé fallecido recién nacido, o sea, sería como otro entierro. El costo del valor de poder enterrarte con tu animal.
2: Sí, en Japón es gratis, por ejemplo. En Milán se cobra como un niño. En la ciudad de Estados Unidos es libre y lo van pactando caso por caso y tiene que ver con tiempos. Tiene que ver con las prácticas de cada cementerio. Yo no me meto ahí, lo que hago es dejar que cada cementerio tenga la posibilidad de hacerlo, porque en realidad en Argentina, a diferencia de esos lugares, la mayoría son públicos y se administran por municipalidades. Pero en general es un negocio... no muy lucrativo, sino que lo que se cobra es lo necesario para limpiar un cementerio. No es que mucha gente gana dinero con esto, pero bueno, se cobra por el uso del nicho, el uso de una bóveda.
3: Bien, Oscar, ¿y no hay bajo análisis ningún proyecto que plantee, por ejemplo, el ingreso de mascotas a supermercados? Me ha pasado, por ejemplo, no sé, en Estados Unidos, de estar en un supermercado y ver que es habitual que los clientes vayan con sus respectivos perritos. ¿Eso no está bajo ningún tipo de análisis?
2: Sí, lo estamos trabajando en la legislatura de Córdoba. Dos cosas: uno, prohibir que estén las vidrieras, porque uno a veces no puede entrar con un caniche a un shopping, pero ve que pasan un fin de semana completo con ruido y molestias los animales en una vidriera. Y eso, o en una pecera, a veces meten perros en una pecera y hay un problema, se está tratando eso. Y por otro lado, regular que en todos los espacios públicos esté permitido entrar con animales. En general, en el mundo, incluso en Estados Unidos, es totalmente libre. Creo que en Ciudad de Buenos Aires, acá en Córdoba, lo mismo. Cada shopping decide si está preparado para eso, pero está muy bueno que, ya que cambió la sociedad y mucha gente no quiere dejarlos solos en su casa, puedan llevarlos a estos lugares. Lo estamos trabajando en un conjunto de proyectos que tenemos, que son todos de tipo humano, de ver a los animales como verdaderos compañeros de una familia o de una persona.
0: Bien. Interesante, la verdad que nos queríamos meter, sobre todo porque acá siempre terminamos hablando de una u otra forma de mascotas, así que cómo no hacer referencia entonces a este proyecto que presentó en Córdoba Oscar Agos Carreño. Muchísimas gracias, Oscar, te mandamos un abrazo.

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10: Es la hora 11:05.
11: Temperatura 19 grados. Humedad 70%.
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1: La agenda internacional, porque Javier Milei anunció en las últimas horas que va a hacer una cadena nacional mañana jueves para hablar de la cuestión Malvinas, después de que, acá nosotros lo contamos, el presidente estadounidense Donald Trump dejara abierta la posibilidad de salir de la neutralidad en este tema en términos diplomáticos y, me pregunto, o nos preguntamos, o se pregunta el gobierno, quizás apoyar más concretamente a la Argentina. Bueno, Milei se viene poniendo al frente de la defensa de su gestión. Ayer participó otra vez de una reunión de gabinete donde los puntos salientes de lo que decían en Casa Rosada era esto, ¿no? Nos plantamos en que este es el camino correcto, se hizo un repaso de distintas variables, pero la idea es ir para adelante y seguir con esta concepción de peleamos contra nosotros mismos, no nos importa lo que haga la oposición, nosotros tenemos que tratar de estar espalda contra espalda porque nos quieren voltear y hacer ruido y ponernos palos en la rueda, y el camino es este, seguir fuerte donde estamos transitando y pisar el acelerador si se quiere. Pero encontraron en el tema Malvinas un win inesperado por las declaraciones de Trump en Washington, para quizás poder traer alguna novedad importante en un tema que, seamos sinceros, cierra grietas. Digo, acá ya no importa quién votaste, quién no votaste, cuando hablás de la soberanía de Malvinas por parte de la República Argentina y de la invasión inglesa, creo que prácticamente no hay grietas. Varias cuestiones para contar sobre esto. Les voy a pedir primero, porque más allá de lo que ha declarado Donald Trump, más allá de que el propio Milei destacó la importancia de esas declaraciones de Trump, el canciller Pablo Kirchner pasó por este estudio y la verdad que dejó algunas definiciones importantes, quizás cuidando un poco más el lenguaje, ¿no? Es el canciller, poquito más diplomático que todos los demás, porque esto es importante. Pero hablaba con Damián Dipache y equipo el lunes y lo quería traer a colación justamente porque me parece que estas palabras van a ser importantes para lo que venga en los próximos días.
2: Nosotros tenemos claro que la solución es diplomática. Tenemos claro que tenemos que avanzar en ese frente lo más posible, tanto en los diferentes foros, con el apoyo de los diferentes países, pero de la misma manera que cuando hicimos el plan de gobierno no podíamos depender de nadie y nosotros tenemos que hacer los deberes, en este caso lo mismo, nosotros tenemos que hacer los deberes para aumentar nuestras chances de que el reclamo que tiene Argentina legítimo sobre la soberanía se ha escuchado. Tuvimos un episodio similar hace un par de meses con lo que fue aparentemente un email filtrado del Pentágono y era una discusión entre ellos. Argentina solo se metió cuando el Reino Unido salió a decir las Malvinas son de ellos.
1: Bien, interesante esto, pasó acá, pasó justamente en este espacio, en este medio, y de vuelta, pareciera que estas palabras hay que seguirlas de cerca para ver si esa es la línea o no de lo que diga inesperadamente, sorpresivamente, Milei mañana en cadena nacional. Atención, o sea, un mensaje que le va a llegar a todo el pueblo argentino. Hay mucha expectativa, hay hermetismo, hay misterio. Yo la verdad que elijo ser prudente de si simplemente es una posición sobre Malvinas sin mayores novedades, o si hay algo más que se tenga entre manos el gobierno que pueda ayudar a destrabar esta causa histórica. Cuando uno habla con analistas de uno u otro lado de la grieta, no son demasiado quizás expectantes o positivos con respecto a lo que pueda pasar, dado que son relaciones complejas las relaciones de Argentina con Gran Bretaña, pero algunos se entusiasmaba en que, por ejemplo, en la próxima Asamblea General de las Naciones Unidas, Donald Trump pudiera hacer una referencia más específica al respecto. Por supuesto, son todas elucubraciones, hay que esperar. Va a ser este mensaje, decíamos, en cadena nacional, un recurso que Milei usó una docena de veces nada más en estos dos años, y justamente por la polémica que se generaba en redes, sobre todo, ¿no? El ecosistema que más mira a Milei sobre el uso de la cadena nacional, el propio presidente argentino posteaba en las últimas horas lo siguiente, escribió: de no creer, anunciamos una cadena nacional para el jueves a las 21 horas, ¿no? Mañana a la noche, sobre un tema sagrado para los argentinos, como es la causa Malvinas, un reclamo histórico. el pueblo argentino, que al día de hoy sigue viendo violentada su soberanía nacional, y las mierdas humanas, perdón por el horario, 95%, bajó un poco el porcentaje, está en 96 y pico, de siempre salen a llorar por el uso de la cadena nacional. ¿Qué causa más importante y estratégica con los intereses vitales de la nación puede haber más importante que la causa Malvina? Si este tema, que desconocen absolutamente, no amerita una cadena nacional, ¿qué tema lo amerita? ¿O será que simplemente hay un conjunto de mierdas humanas, 95%, que van a atacar el gobierno incluso si implica defender intereses extranjeros? Vergüenza les debería dar. Nosotros seguiremos defendiendo los intereses de la nación argentina con uñas y dientes, pese a quien le pese, viva la libertad, carajo. Siempre le llegan los recortes malos a Javier Milei, quiero que le llegue este. Estoy con vos, Javier Milei, tenés razón, es una cadena nacional importante. De última, el argentino de a pie tiene la posibilidad de apagar la tele, apagar la radio, apagar el streaming, no pasa nada, pero coincido que es un tema realmente relevante. A ver si hay novedades sobre un tema siempre escabroso. Por supuesto, siendo justos, no es un gobierno extremadamente nacionalista. Encontró en la causa Malvinas algo en el que pararse en lo nacional, pero no es el gobierno de Donald Trump que cuida, por ejemplo, su política industrial o cuida a los que trabajan acá localmente. En ese sentido, siempre tuvo esa contradicción. De hecho, no se olviden que este es el gobierno que, por un lado, se subió al tema Malvinas, quedó incómodo con la famosa bandera en el Mundial, pero por otro lado, estaba imponiendo en el Congreso la ley de tierra que le permitía a los extranjeros comprar más tierra de la que se podía. O sea, hay ahí algunos contrasentidos, pero repito, hecho ese paréntesis, desde acá coincidimos que es importante, por ende vamos a ser prudentes, vamos a esperar y lógicamente mañana tendremos novedades sobre esta cadena nacional. Mientras tanto, como ayer fue un día de superacción, porque hubo reunión de gabinete, reunión de mesa política y conferencia de prensa del vocero presidencial Adrián Rabier, alguna definición sobre la economía que marca, y acá se vuelven a dividir las aguas, lo que piensa el gobierno, que es, che, nos están queriendo imponer en la agenda que las cosas están mal, y no están mal. Todo lo contrario, están bien. Adrián Rabier.
3: Con Javier Milei desde 2023 para acá, donde la Argentina está mejor. Estamos mejor en materia de exportaciones, estamos mejor en materia de producción, estamos mejor en materia de bajar la inflación, estamos mejor en bajar la pobreza, bajar la indigencia, estamos mejor en materia de seguridad. Digamos, yo no entiendo bien cómo no lo ven la cantidad de aspectos en los cuales la Argentina está saliendo adelante. Los números dicen que la situación está mejorando. De nuevo, no quiero ser insensible con quienes tienen una percepción distinta, se respeta todo, pero no vemos, por lo menos desde el gobierno, una situación crítica. No vemos crisis económica, no vemos un derrumbe del desempleo. El desempleo está en línea con lo mismo que un año atrás o dos años atrás.
1: Qué frase, ¿no? Podríamos hacer doble clic una hora seguida. No vemos crisis económica, lo dice el gobierno, y lo traigo por fuera de la polémica que esto genera, sobre todo si vos estás parado en el sector social que sentís que no estás de todo bien o que te caíste un escalón a donde estabas antes, porque esta es la línea que va a defender el gobierno. De acá a 2027 me consta y me lo repite cualquier persona más o menos importante a la que uno le pueda preguntar en Casa Rosada. Mientras tanto, y porque les había prometido mucha agenda internacional, atención, porque hay ahí una polémica en ciernes sobre China que el gobierno quiere cerrar rápidamente. Tiene que ver con un tuit que les voy a compartir a continuación. Es del director de comunicación digital del gobierno, Juan Pablo Carreira, más conocido en Twitter X como Juan Doe, que atribuyó la catástrofe allí en Nepal, ¿se acuerdan que las contamos, donde murió tanta gente? A típicos fallos de una empresa estatal china, dice que, según él, construía una instalación hidroeléctrica junto a un glaciar. Entonces puso, ahí lo tienen, el comunismo mat. ¿Qué pasó en estas horas? Bueno, hay un comunicado de China, que es raro que se manifieste sobre estas situaciones, donde dice que Argentina acusó a cierto... la embajada de China en Argentina acusa, textual, a cierto funcionario argentino de difundir rumores malintencionados y le exigió que cambie su actitud de inmediato para evitar un daño en las relaciones bilaterales. El tuit está ahí y el comunicado se los estoy compartiendo también. Bueno, le preguntaron nuestros colegas a Javier si hay un conflicto. Recién hablábamos de Brasil, ahora en conflicto abierto por esta situación que fue una acusación rara con China, y él dice, no, para nada.
3: Funcionario que nosotros sepamos que haya hecho alguna afirmación al respecto, yo vi el video, realmente es una tragedia que... a cualquiera que lo vea, realmente le va a generar, obviamente, preocupación, pero no es algo sobre el cual el gobierno se haya pronunciado negativamente para nada. No hay mención a ninguna cuenta particular, no hay mención a ninguna persona particular, lo demás son especulaciones mediáticas.
1: Bueno, les traje todos los elementos, el tuit, las palabras de China y lo que dice entonces el vocero. Y algo que no venimos actualizando, pero prácticamente todas las semanas da que hablar al gobierno nacional, es, al menos pongo una imagen de fondo, la agenda paralela, en el medio de todas estas situaciones que les estamos contando, de la vicepresidenta de Victoria Villarreal, que uno sabe que después de 2027, incluso si reeligiera Milei, no va a ser más la vicepresidenta de Argentina, está claro, porque la vinculación entre ellos es nula desde hace muchísimo tiempo. Sigue justamente recorriendo distintos lugares de Argentina. Ella cuenta en privado que quiere recorrer las 24 provincias de Argentina. Creo que es un tiro por elevación a Javier Milei, que no habrá visitado el estigo de memoria, porque tengo el mapita guardado en mis apuntes, unas 8 o 9 provincias todavía, y en este caso fue a San Juan, Villarroel, agenda propia, por supuesto, visitó la Facultad de Ciencias Químicas de la Universidad Católica de Cuyo, fue recibida por el decano y participó de una degustación de aceite de oliva. Toma. Lo quería contar porque, por supuesto, Milei está acá, Victoria Villarreal está completamente del otro lado y esa relación está en el peor momento. Digo esto, mucha expectativa de qué va a hacer Victoria Villarreal en 2027, ¿no? Digo, ¿jugará a algo? ¿Jugará a alguna nacional? ¿Qué números tiene? Y si no juega nacional, ¿puede jugar en la provincia de Buenos Aires? ¿O se retira a la actividad privada y no escuchamos hablar más de ella? Bueno, va a ser interesante, ¿no? Seguir de cerca.
4: ¿En qué plataforma también?
1: ¿En qué plataforma?
4: Claro,
1: ¿con qué pensamiento?
4: Visto, claro. ¿No?
1: Uno lo imagina en la extrema derecha ideológica, ¿no? Ha tenido 2-3% de los votos cuando José Gómez Centurión, no sé si se acuerdan, se ha presentado alguna elección. Por ahí hay un poco de margen para eso. Recuerden que el año que viene, por la cuenta que hace el gobierno, cualquier voto fuga que haya lo puede molestar al gobierno. Es decir, che, ¿puede ser presidenta de la Argentina Villarreal? Si me preguntás a mí, creo que no. Ahora, le saca 2 puntos, por ahí lo lesiona de cara a ganar una primera
4: vuelta.
1: Pero
4: sacarle puntos le va a sacar. Villarreal tiene...
1: Y se presenta, ¿no? Digo,
4: tiene sus seguidores, tiene su suelo estable, bueno. Y de hecho ahora bajó un poco su el copete, como dirían los más de 30, bajó un poco el copete, pero sí, cada vez que aparece, que irrumpe en la escena política, es una dirigente que tomó mucha notoriedad, mucha trascendencia con, entre comillas, poco.
1: Sí.
4: Entonces, esa popularidad también tiene y puede llegar a tener un costo para el gobierno nacional.
1: Sí, sí. Bueno, algo de cómo viene la política en estas horas, y obviamente, repito, mañana 9 de la noche, entonces, en cadena nacional de Javier Milei por tema Malvinas. Atención, porque hay novedades legislativas, mientras el gobierno, por supuesto, acá yo siempre lo actualizo, quiere tratar de eliminar, y si no, suspender las primarias, y ya va a empezar a trabajar esta situación de una manera más fina, sobre todo la Cámara Alta, la Cámara de Senadores. Vamos a tener actividad en la Cámara de Diputados de la Comisión de Discapacidad, que va a comenzar a debatir este miércoles a las 4 de la tarde un proyecto de la oposición para prorrogar otro año más la emergencia en discapacidad que el Congreso aprobó, ustedes saben, el año pasado. Por primera vez, el principal funcionario del área, que es Alejandro Vilches, va a contestar preguntas, es decir, el secretario de Discapacidad va a debutar formalmente en el Congreso, lo van a acompañar el subsecretario de Políticas de Acceso y Apoyos y el subsecretario de Regulación, Certificación y Proyectos. Recuerden que la oposición logró juntar una mayoría que incomoda al gobierno y va a intentar legislar estas cuestiones como las vinculadas con la discapacidad.
5: Y en un ratito abren los mercados y veremos qué pasa con el dólar, que continúa en ascenso y se consolida por encima de los 1.500 pesos. En el caso del dólar mayorista, terminó la jornada en 1.513 con un incremento de 4 pesos con 50, pero todo indicaría que si no hay ninguna modificación se va a mantener entonces por encima de esta barrera de 1.500 pesos de la que tanto se habló. Mientras tanto, el Banco Central continúa con su estrategia de compra de divisas para fortalecer las reservas.
4: Mercado de pases con movimientos. Aún en la Argentina, hace un ratito te contaba, en el plano internacional, en la Argentina seguramente igual tendremos más novedades, pero en este cierre hay que informar a los hinchas de Boca que ya... estar el Changuito Ceballos. Ayer lo adelantábamos, Boca lo que hizo fue oficializar justamente su salida, se va al Monza de Italia en una operación reportó 5 millones de dólares y una plusvalía del 40% sobre una futura transferencia del delantero, que se despidió, que se emocionó al hablar de Boca, el club que lo vio nacer y que va a tener para los próximos meses su experiencia en el fútbol europeo. De esta manera le queda dinero a Boca, quizás no es el más esperado, pero es mejor que irse obviamente sin dejar una moneda en el club que te formó. Y la otra tiene que ver con Zenón. Atención, vamos a hacer dos por uno hablando de Boca y sintetizando lo que son los mercados de pases aún en movimiento, porque está muy cerca de jugar en el Atlas de México. Las negociaciones están activas. Un futbolista que dejó de estar bien en la consideración de los técnicos en los últimos tiempos también podría dejar el Zenón.
1: Y en las últimas horas vino a este estudio y a este programa, a Infobae del Amanecer, Hernán Lacunza, ex ministro de Hacienda de la Nación y precandidato, él mismo lo confirmó aquí en este estudio, a la presidencia de la República Argentina en 2027 por parte del Partido PRO. Bueno, dejó definiciones importantes del estilo, por ejemplo, que rebotaron mucho, que no son lo mismo que La Libertad Avanza en el PRO, y que él no está de acuerdo con una alianza electoral con La Libertad Avanza. Y además habló de las PASO y destacó, bueno, Macri fue el principal impulsor de la eliminación de las PASO, dando señales de que por ahí el Partido Amarillo no apoya lo que quiere el gobierno, que es justamente suspender las primarias. Bueno, hubo muchas repercusiones en el gobierno por estas palabras que salieron de acá, y horas después de esa declaración del referente amarillo, el gobierno reflotó la intención de motorizar en la Cámara de Senadores, como les adelantaba, la idea de suspender las primarias para las próximas semanas, y dicen, no nos importa lo que diga el PRO, porque igual estamos charlando y sentimos que lo vamos a convencer. Aclaro, necesitan de muchos votos, porque el peronismo ya se abroqueló en la idea de mantener las PASO. Así que los amarillos, aunque a veces los ningunen, son importantes para el ecosistema oficial.
5: Y escala el conflicto en las universidades porque no se llegó a ningún acuerdo en la última reunión entre los docentes y los gremios, con un ofrecimiento de incremento del 3%, por lo que hoy va a haber una jornada de paro por 24 horas. Así lo anunciaron los sindicatos del sector, que dicen que ante el fracaso de la paritaria, paro nacional de 24 horas. Así que atención, porque hoy no va a haber actividades en las universidades.
4: La María tiene claro que tiene un hijo chorro ni corrupto. Esto es Juan Román Riquelme en una entrevista que concedió en el día de ayer, en la antesala a lo que va a ser el partido de esta noche por Copa Argentina entre Boca y Vélez. Eso en el marco, en el contexto de algunas acusaciones. Él fue contundente, hizo referencia a su mamá en una frase que está obviamente repercutiendo fuertemente. Dice, no me pone contento las barbaridades que dicen, pero la María vive tranquila porque el fiscal dice que su hijo no tiene nada que ver. Durante 20 años dijeron barbaridades, pero la María vive tranquila. ¿Sí? Para que el que tiene el abono y no lo usa, lo use otro socio. Y esto tiene que ver con la modificación del ingreso de los socios a los partidos de Boca en condición de local.

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0: 11:37 minutos. Temperatura 21 grados. Humedad 66%.
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3: ¿Puede pasar en algún punto de Argentina lo que pasó en Nepal? Bueno, atención, porque por las características particulares de nuestra geografía, algunos especialistas dicen que hay un riesgo latente en la zona del Chaltén y en otros puntos glaciares de nuestro país, de que pase algo similar a lo que sucedió allí en Nepal, donde el desprendimiento de un glaciar provocó un sismo y un aluvión que destruyó parte de un pueblo y mató a cientos de personas. Estamos compartiendo algunas imágenes de esas corridas desesperadas que hacían algunos pobladores, y también el agua que arrasaba todo a su paso, justamente por esta situación que tuvo mucho que ver con lo climático. Vamos a hablar sobre este tema, que generó alguna preocupación local, lógicamente, con la doctora Mariana Correas. Es investigadora del CONICET y del IANIGLA, el Instituto Argentino de Nivología, Glaciología y Ciencias Ambientales, y sabe mucho sobre este tema. Mariana, ¿cómo estás? Nacho Girón, equipo por aquí, te saludamos. La primera pregunta está planteada: ¿tenemos que preocuparnos / ocuparnos de esta situación?
4: Buen día, ¿cómo les va? Bueno, me parece una muy buena pregunta, y sobre todo la distinción entre preocuparse y ocuparse. Es claramente un tema del que nos tenemos que ocupar. Necesitamos investigar cuáles son los lagos que son potencialmente peligrosos o amenazantes para la sociedad en Argentina, y prepararnos en caso de que detectemos que haya una situación así. Sabemos que ha habido inundaciones de este tipo, inundaciones abruptas asociadas a colapsos de lagos de origen glaciar. No es exactamente lo mismo que pasó en Nepal, pero sí es un evento que podría tener consecuencias similares, en la medida en la que se produzca una inundación de este tipo y afecte a las poblaciones locales.
3: Claro, claro. Ahí tenemos, vamos a compartir un mapa para que ustedes se ubiquen en la zona. La verdad que es una zona bellísima, tengo el placer de conocerla. El Chaltén, esta villa en el Parque Nacional Los Glaciares, en la provincia de Santa Cruz. Bellísima en términos de naturaleza, justamente, pero bueno, está generando alguna preocupación por la enormidad de sus glaciares. Estábamos compartiendo ahí la enorme cantidad de glaciares. Algunos se ven, otros están menos visibles, pero lo cierto es que hay un montón de hielo en la República Argentina, que regularmente, y sobre todo por las altas temperaturas, se va derritiendo, ¿no? En ese sentido, ¿a qué habría que prestarle más atención dentro de esa zona particular de la cual tanto se debatió en estas horas, Mariana?
4: Bien, en el caso específico del Chaltén, ya se han detectado desde hace varios años, por estudios de otros colegas de CONICET, que hay un lago que está bastante susceptible a producir una inundación por su colapso repentino. Es el lago Torre, que queda a unos 10 kilómetros de la ciudad del Chaltén. Y es un lago que se visita todos los días, los turistas van y lo recorren. En este lago específicamente, lo que se ha visto es que una de las laderas del Cerro Solo, la ladera norte, está desestabilizada y podría generar un deslizamiento, y eso de material ingresando al lago, producir una ola dentro del lago que finalmente rompa lo que es la morena terminal, que es lo que le hace el cierre al lago, ¿sí?
3: Claro.
4: Y rompiendo la barrera que contiene el agua, se produciría una inundación repentina.
3: En ese lugar, el Chaltén, digo que decíamos, ¿no? Es una villa turística, obviamente hay muchos pobladores que viven ahí, que está literalmente, por eso es bellísima, ¿no?, rodeada de montañas y de lagos.
4: Exacto, sí. Estas son imágenes de Daniela Schmidt, una colega de IDEA en la UBA, de un trabajo muy interesante que ella presentó hace ya dos

0: años, y donde ha monitoreado o ha estudiado específicamente la evolución de la ladera, de la ladera del Cerro Solo, para producir esta desestabilización. Pero este tipo de procesos de remoción en masa, que se llaman, o deslizamientos, pueden producirse también en otros sectores de la cordillera y podrían afectar otros lagos. ¿Sí? Entonces, bueno, son las situaciones que se están monitoreando o que se han estudiado y que necesitan monitoreo, que sería hacer la diferencia.
1: Está muy bien contar cuáles son las advertencias. También no queremos asustar de más, entonces lo que te pregunto es, ¿hay algún tipo de estudio probabilístico de cómo y cuándo un evento así eventualmente podría suceder?
0: No se sabe exactamente cuándo podría suceder, porque o por lo menos que yo sepa, no está hecho el cálculo probabilístico, que al final es un número y que te dice, hay una chance en, no sé, X de que suceda, pero no te va a decir tampoco en qué momento va a suceder. Y acá lo que es importante es el timing, es el tiempo en el que se produciría esto. Y pensar en escenarios. ¿Qué pasa si sucede esto en horario del día cuando están todos los turistas ingresando al sendero? Oh. Es distinto si eso sucede en la noche, cuando la gente está posiblemente ya en su casa y hay poca circulación sobre los senderos, poca circulación sobre la ruta. Entonces, un poco lo que se hace es, sabemos que este es un riesgo latente y tenemos que prepararnos para lo que pueda pasar en cualquier escenario. Puede pasar en un día de pico turístico o puede pasar en un día tranquilo, nublado, donde la gente no fue al sendero porque estaba
2: de
0: mala la meteorología.
2: Mariana, la verdad que me da miedo ir.
0: No, yo creo que no tiene que ser una cuestión de temor. Hemos hablado mucho con colegas sobre esto. Es como, por ejemplo, el riesgo sísmico en Mendoza. Nosotros sabemos que puede ocurrir un terremoto en Mendoza, en San Juan. Históricamente hemos tenido terremotos que han sido devastadores para la ciudad, pero bueno, la gente sigue viviendo en la ciudad con los recaudos y las medidas que hay que tomar para estar preparados, ¿no? Entonces, ¿qué hacemos? Las construcciones son sismo resistentes. Se hacen simulacros en las escuelas, la gente sabe cómo actuar en caso de sismo. Acá es lo mismo, esto es un riesgo latente. Están las autoridades con los ojos bien abiertos, observando lo que pasa en el Chaltén, porque saben que está esta situación ahí. Hay una asociación, Amigos del Parque, que se ha organizado para tratar de, junto con parques nacionales y junto con las municipalidades del Chaltén, tratar de dar una mirada integral a este tema.
1: Claro.
0: Justamente hoy y mañana tenían una reunión para empezar a coordinar un sistema de alerta temprano, o mejor dicho, para empezar a involucrar a todas las autoridades en el desarrollo de un sistema de alerta temprano que ya se viene trabajando desde hace más de un año en todo lo que es pensar cuáles son los elementos que se tienen que colocar para poder monitorear en tiempo real este lago.
1: Bueno, ojalá que eso
0: y
1: que estamos contando,
0: en ese sentido,
1: Mariana,
0: se ha avanzado.
1: Claro, eso digo, ¿no? Que digo, más allá de la amenaza latente, la hacemos con mucha prudencia para que no genere temor en un lugar que, de vuelta, yo fui, es bellísimo, o sea, no puedes creer que exista un lugar así, o sí puedes creer, tan lindo en la República Argentina. Cuando estás ahí, estás envuelto en un lugar de ensueño, que esta nota y estas advertencias lleguen a las autoridades pertinentes para poner manos a la obra, ¿no? Que obviamente es lo que permite, por suerte, cuando uno tiene especialistas que estudian estas situaciones con tiempo de anticipación. Es la doctora Mariana Correas, decíamos, investigadora del DIANILA y del CONICET, el Instituto Argentino de Nivología, Glaciología y Ciencias Ambientales. Mariana, gracias por tu claridad y obviamente seguiremos de cerca esta situación, ¿eh? Pasaron 4 años desde aquel 1 de septiembre de 2022 a las 20:52, en la que la expresidenta Cristina Fernández de Kirchner intentó ser asesinada. Ustedes obviamente conocen todos los detalles de este tema y hasta se ha producido hasta hace muy poco tiempo un juicio al respecto. Por fuera de la efeméride dramática, recuerden que eso fue transmitido en vivo en televisión, que había un montón de medios en la casa de Cristina Fernández de Kirchner y que, salvo alguna excepción, al menos en el primer momento, generó el repudio y la solidaridad de todo el arco político argentino. Me acuerdo de haber autocelebrado, no importa si la votás, si no votás, si te gusta, si no te gusta, pero a un Mauricio Macri que se solidarizaba ante el intento de magnicidio de Cristina Fernández de Kirchner, y todo el ecosistema político se manifestó, salvo Patricia Bullrich en aquel momento, pero lo cierto es que se habían cerrado filas sobre esta situación. Después, como siempre, la grieta argentina también llegó a esto. Entonces hubo quienes dijeron, no, esto fue un autotentado, esto fue, estuvo armado. Bueno, la realidad es que fue gravísimo lo que pasó en términos institucionales. Votemos a quien votemos. Pasaron 4 años. No vengo a hacer la efeméride, sino a contarles que con la excusa, entre comillas, de esa efeméride, con este aniversario, 4 años del intento de asesinato de Cristina Fernández de Kirchner, apareció Máximo Kirchner en San José 11-11, en el lugar donde ella está detenida, a 6 años de prisión domiciliaria, en este caso, inhabilitación perpetua para ejercer cargos públicos por haber sido condenada por corrupción en la causa Vialidad, y ahí él alentó, el hijo de la expresidenta, una candidatura de Cristina. Quiero que escuchen justamente algunos fragmentos, pero antes le comparto la situación de una CFK que sale a ese ya famoso balcón tan conocido a saludar, como suele hacer habitualmente, a las agrupaciones que estaban allí presentes. Hubo alguna polémica porque cerca de Axel Kicillof, ustedes saben que hay un distanciamiento político en este tiempo, dicen, a nosotros no nos invitaron, entonces no queríamos incomodar, y de la Cámpora dicen, miren, no vinieron los del MDF de Kicillof. Bueno, fue un día de cierta grieta también en el peronismo. Máximo Kirchner, sobre esta situación.
3: La figura de la compañera Cristina había sido tratada por muchos medios de comunicación y por el fiscal Luciani y por gran parte de una mafia enquistada en el Poder Judicial, trataban a Cristina como una verdadera mierda humana. Empezaban a generar el contexto para que cuando se decidiera ejercer la violencia física, la supresión de su figura, nada llamara la atención e incluso muchos festejaran, u otros, como enojados por el fallo del atentado, y recuerdo porque yo los escuché a través de la televisión, diciendo que no había sido un arma, que era un objeto brilloso, chiquitito. Ese trato que recibió, y que quienes diseñaron el atentado y lo financiaron, hoy estén fuera del alcance del Poder Judicial, y el Poder Judicial nunca haya hecho lo más mínimo para saber cómo se pergeñó un ataque tan cobarde.
1: Las palabras del Partido Justicialista, por fuera de lo que dice el propio diputado nacional, Máximo Kirchner, fueron, en un comunicado, la democracia no admite la eliminación del adversario, porque recuerden que todo el kirchnerismo está parado en la idea de que hubo una persecución política y judicial contra Cristina Fernández de Kirchner, que conformó esta idea tan conocida en los últimos años del lofer, y publicaron en un comunicado, en democracia al adversario se lo enfrenta con ideas, argumentos, organizaciones, política y votos. Por supuesto, ustedes saben, la oposición dice todo lo contrario, dice hubo una enorme cantidad de jueces que pasaron por esta causa, es obvio que toda esa gente a la vez no se puede poner de acuerdo para encarcelar a Cristina Fernández de Kirchner. La grieta la conocen, no hace falta hacer demasiado doble clic, pero de vuelta sobre ese telón de fondo, el Partido Justicialista aprovechó para salir fuerte a hacer algunas definiciones políticas sobre el año que viene, y también, y lo volvemos a escuchar a Máximo Kirchner, algunas definiciones sobre el momento actual de la República Argentina.
3: Los argentinos y argentinas tenemos que volver a encontrarnos, a abrazarnos y a debatir y a discutir en todos los lugares que podamos el país que queremos. Necesitamos mirarnos a la cara. Necesitamos debatir frontalmente. Necesitamos volver a darnos una oportunidad porque nuestro país lo merece.
1: Bueno, ahí está, entonces, Máximo Kirchner, el hijo, lógicamente, de Cristina Elisa Fernández de Kirchner, detenida allí en San José 1111, y un día, por supuesto, que hizo ruido dentro del justicialismo, que hasta acá se viene juntando, nosotros lo contamos, sobre todo abroquerándose para que el gobierno nacional no elimine las primarias abiertas, simultáneas y obligatorias, pero que ayer volvió a vivir grietas por... ¿Quién estaba? ¿Quién no estaba? ¿Quién firmaba el documento? ¿Quién no firmaba el documento? ¿Quién la saludaba a Cristina? ¿Quién no la saludaba a Cristina? Quería contarlo porque fue uno de los asuntos obviamente relevantes de la política pirámide social. Y atención, yo le sacaría una captura de pantalla a lo que les va a contar Belén Escobar, porque a veces uno se autopercibe que es de clase media, vamos a decir, que es la gran clase argentina donde todos sentimos que estamos ahí, pero estás arriba... ¿Estás abajo? ¿Cómo estabas? ¿Te caíste? ¿No te caíste? Realmente muy interesante la actualización, Bel, de esa pirámide, ¿eh?
4: Sí, porque la histórica clase media en Argentina, bueno, hoy por hoy hay que seguir bien de cerca lo que hay que poder cobrar por hogar para pertenecer a este sector del que uno tantos años se autodenominó, ¿no? Vamos a ver si contás con estos ingresos respecto de cómo está esta pirámide social. A ver, el 5% de la población, es decir, en el pico de esta pirámide, tiene que tener un piso para ingresar de 9 millones de pesos. Es decir, a partir de ese ingreso por hogar, vas a ser considerado de clase alta en Argentina.
1: Realmente es la punta de la pirámide, el 5%, el famoso ABC1, ¿no?
4: Exactamente.
1: Son poquitos en la República Argentina, entre 9 y de ahí para arriba, ingreso promedio 14 palos.
4: Claro, es el ingreso promedio, el piso es 9 millones. Si en tu hogar, no por persona, si en tu hogar contás con este ingreso en adelante. Ahora, ¿qué pasa con la clase media alta? Bueno, ahí vas a encontrar al 17% de la población. ¿Cuál es el piso para ingresar en este segmento, según este informe? 4.500.000 pesos. Si vos contás con este ingreso en adelante en tu hogar, vas a pertenecer entonces a la clase media alta. Lo que dice el informe es que el ingreso promedio de este sector de la población se encuentra en 6.500.000.
1: Ahora, perdón, te pongo una pausa necesaria porque me parece que ya este dato esconde lo que vas a contar ahora y el dramatismo de lo que se viene. Porque sí, para ser clase media alta, que suena, bueno, estás bien parado ante la vida argentina, ganás 4 palos y pico, que seamos sinceros, es mucha guita para mucha gente. También a la vez, cuando empezás a ver lo que salen las cosas, no es tanto. No es que vos decís, che, me muevo en avión privado y voy de acá para allá porque me sobra la plata y la tiro al techo. 4 palos y medio. Y sos clase media alta, no me quiero imaginar, y te devuelvo el pie, lo que se viene más abajo.
4: Claro, spoiler, más de la mitad de la población de la Argentina se encuentra dentro de lo que se denomina clase baja. Más de la mitad de los hogares de la Argentina, repito, digo, para que tengamos una magnitud. Ahora desglosamos igual bien cómo se termina entonces de componer esta pirámide, que ya entraríamos de la mitad para abajo, ¿no? Ya pasamos por clase alta, ya pasamos por clase media alta, veamos lo que ocurre de la mitad para abajo. Clase media baja, considerada entonces en esta pirámide. Atención con este dato. 26% de la población argentina se encuentra en la clase media baja. El piso para ingresar en este segmento se encuentra en 2.500.000 pesos por hogar. Si vamos un poquito más para abajo, vamos a encontrar a la clase baja no pobre, así se denomina en el informe, y acá encontramos al 30% de la población. El ingreso de piso para esta parte de la sociedad se encuentra en 1.500.000 pesos. Acá ya empezamos a hablar de la línea de pobreza, dice el informe. Y en la base de la pirámide, con un 22% de la población, vamos a encontrar a la clase baja ya en pobreza, cuyo promedio de ingreso es de 1.000.000 de pesos mensual. Son datos al segundo trimestre de 2026. Pero este dato que les decía me parece que es muy relevante. Más de la mitad de la población de Argentina, de los hogares en Argentina, entonces, se encuentran en este segmento de clase baja, que ahí se puede desglosar entre clase baja no pobre, y clase baja en pobreza. Pero
1: seguramente gente con muchas privaciones, alguna de la cual por ahí sumó privaciones en los últimos años. Y acá, obviamente, me amplío, últimos años. No solo este gobierno, pero es dramático cuando vos sentís que estás parado en tal lugar. Lo he hablado con muchas personas. Che, yo me iba, la verdad, que 10 días por año a Mar del Plata. No, a Brasil, a Mar del Plata. Y no lo estoy haciendo. O me fui en vez de 10 días, me voy 2. Y eso genera, ¿no? Como algunas sensaciones encontradas.
4: Sí, ¿y cuántas personas todavía se pueden denominar de clase media o autodenominar de clase media, pero después cuando miran estos datos, che, no sé si llego, no sé si ya estoy en este segmento de la población? Y también hay que decir una cosa, ese segmento de la población denominado clase media también fue parte de lo más afectado durante los últimos años, porque fueron los que recibieron, por ejemplo, la quita de subsidio en las tarifas, la que recibe el incremento en las prepagas, en los colegios, no así, por ejemplo, la base de la pirámide que ha tenido, por ejemplo, incrementos en asignaciones, en la AUH y otro tipo de asistencias. El tema está ahí en el medio, ¿no?, de esta pirámide, que ha sido la parte que más fue afectada por este quita de subsidios y acomodamiento de precios relativos. Pero entonces les dejo la pregunta, ¿perteneces a clase media mirando esta pirámide? Bueno, hagan cuentas en sus casas, ¿no?
1: Tremendo, la verdad, muy, muy interesante. Lo que traes, esta pirámide social que cada tanto se va actualizando, es para sacarle una foto realmente y al menos entender dónde uno está parado. Parte de también lo que nosotros contamos todos los meses cuando les damos los detalles de los aumentos y demás, porque es importante ubicarse bien y hacer la cuenta fina de qué me falta, qué no me falta, dónde estaba, dónde ya no estaba, dónde por ahí sí estoy. Bueno, obviamente que la Argentina es muy variopinta.

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17: Es la hora 12. 9 minutos. Temperatura 21 grados. Humedad 63%.
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0: Carioca.
1: Guaraní.
2: Por supuesto.
1: Esta es la historia de un padre desesperado en la búsqueda de sus dos hijos. Hace 2 años su expareja, nacida en Brasil, ellos vivían aquí en la Argentina, se fue con sus dos hijos sin una autorización que habilitara la salida de estos chicos, de estos menores de edad, justamente del país. Desde el 2024, en una intensa búsqueda con diferente tipo de acusaciones, la noticia tiene que ver con que Germán Krause, este hombre, logró reencontrarse hace un tiempo y la justicia de Brasil le dio la razón. ¿Qué significa que pudo agarrar a sus chicos, subirlos a un avión y regresar a la Argentina? ¿Por qué? Porque la base de la resolución judicial dice que esta mujer lo sacó ilegalmente del país y por eso decide y define que Hernán pueda encontrarse con sus hijos y pueda regresar a nuestro país.
3: ¡Qué historia, por favor! Vamos a saludarlo a él, justamente, al padre de Paco y de Mateus, estos niños restituidos de después de tanta remada. Me sale salir bien en lunfardo. Germán, gracias por este tiempo. Te hago la primera de rigor y, obviamente, Luz, la que estuvo siguiendo esta situación de cerca. Pero, básicamente, ¿cómo estás?
4: Hola, buen día. Mira, ahora tranquilizándome un poco, fueron días muy complicados, sobre todo el tiempo que tuve que estar en Brasil. Yo estuve casi 2 meses, desde los primeros días de julio y volvimos la semana pasada. Fue un proceso muy complicado y más en el específicamente 2 meses que se estaba por tomar la decisión allá en Brasil. Para ver si podía traer a los chicos o no. Fue un proceso muy largo, muy desgastante, y lo que conseguimos fue muy muy importante, porque es muy difícil que un país como Brasil te devuelva 2 niños cuando estás litigando contra una madre brasilera. Y lo pudimos conseguir, gracias a Dios.
1: Germán, obviamente que son días de mucha conmoción, de mucha interacción también con tus chicos. Les cuento que, bien vos decías, hace un tiempo ya viajaste en Brasil, estabas ahí en San Pablo, justicia te había dado la tenencia allí, justamente en ese lugar, pero recién ahora sale la autorización para que puedan volver a la Argentina. Me gustaría que le cuentes a la gente que te está escuchando el principio de esto. ¿Cómo es que vos te das cuenta que tu ex mujer agarró a tus chicos sin tu autorización y se los llevó a otro país?
4: Mira, todo empieza en el 2022, cuando se me hace la primera denuncia. Mi ex mujer me denuncia por violencia de género, que una denuncia falsa. Tuve que salir de mi domicilio, de mi casa, irme a otro lado. Bueno, se gestiona el divorcio. Durante el 2023 teníamos la tenencia compartida de los chicos. Yo veía a mis hijos sin ningún problema a medida que avanzaba la causa en el juzgado de familia. En septiembre del 2023 me hacen denuncias por abuso sexual de mis hijos. Ahí me se me inicia una causa penal y yo ahí dejo de ver a los chicos. Porque cuando tenés una causa por una denuncia tan grave, no se te permite ver a los chicos. La causa penal duró 1 año, que la justicia penal se comportó bien, porque no demoró mucho en expedirse. En octubre del 2024 se archiva mi causa por falta de pruebas en primera y segunda instancia, y al enterarse la madre que se había archivado la causa, a la semana saca a los chicos de la escuela y se los lleva en un taxi a Puerto Iguazú y los cruza ilegalmente hacia Foz de Iguazú.
1: ¿Cómo es ese día? ¿Cómo te das cuenta? ¿Cómo te das cuenta ese día?
4: Me doy cuenta porque yo justo esa semana yo iba todos los meses a la escuela de mis hijos para ver cómo estaban ellos, cómo le iba a la escuela, porque era el único medio de contacto que yo tenía para saber el estado de mis hijos. Y ahí en la escuela me informan que los chicos hacían unos días que estaban faltando. A mí me generó sospecha que que justo esa semana estuvieran faltando, no habían mandado un certificado médico ni nada, porque justo esa semana había sido el archivo de la causa. Esperé unos días más, la escuela intentando comunicarse con la madre, no tenía señales. Y al domingo siguiente yo voy a la policía, y como yo no me podía acercar al domicilio, le pido a la policía que vaya a constatar si había gente en el domicilio. Ahí me informan que no se veía movimiento, que no había nadie en la casa, y esa misma noche voy a la DNI de La Plata a hacer una denuncia por averiguación de paradero. Mm. La policía ingresa en el sistema de migraciones y ve el paso de la abuela de los chicos, la madre de mi mujer, de Puerto Iguazú hacia Foz de Iguazú. Y al otro día se detecta el teléfono de la madre de mis hijos en Foz de Iguazú. Ahí ya nos dimos cuenta que habían salido del país ilegalmente, porque tanto la madre de mis hijos como mis hijos no tenían, no figuraban en migraciones, como que habían hecho un trámite migratorio que no podían haber hecho porque tenían prohibición judicial para salir del país.
1: Germán, ¿cómo sigue esto para que la gente también pueda saber? Ahora, obviamente, te encontraste nuevamente con ellos. Me gustaría que sintéticamente cuentes un poco cómo están, pero sobre todo, si vos estás tranquilo de que ahora, para que la madre los pueda ver, va a tener que venir ella a la Argentina.
4: Sí. Mira, los chicos están muy bien. Yo, a partir de que me entregaron la guarda provisoria el 15 de julio, que los primeros días fue difícil porque mis hijos estaban muy alienados y pasaron mucho tiempo sin verme, y un día llegaron, me dijeron, como que me dieron un paquete de galletitas, me dijeron, hacete cargo, sin una preparación psicológica de los chicos ni nada. Bueno, ahí se me hizo muy difícil porque yo tampoco sabía cómo manejar la situación. Pero bueno, de a poquito nos fuimos acostumbrando los tres a estar juntos de nuevo. Ellos volvieron a entrar en confianza conmigo. Y bueno, yo pasando los días y cada vez mejor. Hasta que llegó el punto que yo les empecé a contar qué fue lo que pasó, qué es lo que se hizo mal, por qué a ellos se los llevaron, qué dijo la justicia argentina y qué estaba diciendo la justicia de Brasil para permitirles estar conmigo, para que ellos entendieran la situación. Y también les expliqué que estaba la posibilidad de volver a Argentina. Bueno, ellos lo entendieron muy bien. Yo fui muy claro con ellos, porque la mejor forma de que un nene confíe en vos es vos diciéndole la verdad. Cada vez que me llamaba mi abogado de Brasil, yo ponía el teléfono en el altavoz para que ellos escucharan la conversación que yo tenía con mi abogado, y eso le generaba confianza y tranquilidad. O sea que para volver, que era mi mayor miedo, que yo pensaba, digo, ¿cómo voy a hacer para subir esos nenes a un avión? Y fue lo más fácil que me pasó en todo este tiempo. Uh-huh. Porque los chicos ya estaban preparados.
3: Qué fuerte.
4: Para hacer esa vuelta. Y en cuanto al vínculo con la madre, ahora los chicos están en la órbita de la justicia de familia de Argentina. Yo hoy ahora me voy a encontrar con mis abogados de familia para ver la estrategia y qué le vamos a presentar y hablar con la jueza de familia sobre mis hijos y lo que yo pretendo. Y con el contacto con la madre va a depender de lo que haga la madre. Ella no tiene ningún impedimento por ahora, ni penal ni de familia, para venir a Argentina. Todo va a depender de la actitud que tomen ellos, de que se hagan cargo de lo que hicieron y modifiquen su actitud. Yo no soy una persona que va a tomar la misma posición de separar a mis hijos de la madre, porque yo sé lo importante que es la madre para los hijos. Haya hecho lo que haya hecho, eso es aparte. Mis hijos, si la quieren ver, yo no voy a ser el que impida el contacto, pero siempre bajo ciertas normas que son obvias. Si yo veo que hay una actitud de que pueda llegar a pasar lo mismo que pasó, yo no lo voy a aceptar y voy a hacer las denuncias que tenga que hacer.
3: Clarísimo, muy muy valiente el relato, muy claro también para entender qué sucedió, de un tema que nosotros veníamos siguiendo de cerca, es el padre justamente de Paco y de Mateus, estos niños restituidos, que habla con nosotros y nos cuenta todos los detalles. Te mandamos un abrazo hoy por parte de todo el equipo y gracias nuevamente.

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4: Es la hora 12:35.
5: Temperatura 22 grados. Humedad 62%.
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del Padre, del Hijo, del Espíritu Santo. Amén. Señor Jesucristo, quien se acerca a ti con una fe verdadera no quedará defraudado. Gracias por darme la oportunidad de caminar con tu presencia. Gracias por darme tu fuerza cuando siento que me quedo paralizado ante las dificultades que se me presentan. Dios, dame la fe de aquellos hombres que acercaron a un paralítico al mar de tu misericordia. Dame una fe capaz de derribar murallas. Mi confianza la pongo en ti, Señor. Suelto la camilla de mis angustias y me dejo abrigar por tu amor. Amén, Señor Jesús. Hermanos y hermanas del alma, sean bienvenidos y bienvenidas a este su programa de orientación, de ayuda y de cura personal y espiritual. Este humilde servidor quien les habla, el vidente guía espiritual, Maestro Josué, en compañía de la Maestra Sara, llegando a través de esta prestigiosa radio ahí a la ciudad de Curuzucuatía y, como no, también a todas las partes aledañas, zonas rurales. Desde ya, haciendo la invitación a que puedan encontrar esa ayuda, esa cura, esa sanación espiritual que tanto necesitan en su vida. Porque sé que muchos de ustedes, de un tiempo para otro, están pasando días y noches de sufrimiento, de tormento, de enfermedad, de lágrimas. Por eso, querida audiencia, les quiero decir una verdad que se esconde entre las sombras. Una verdad que quizá mucha gente desconoce. Gente que se hacen los ciegos, los incrédulos, los que dicen yo no creo en la maldad. Pero resulta y pasa que porque usted lo crea así, de esa manera, no significa que sea la realidad. Gente que se dedica a profanar elementos de un cementerio para sí mismo hacer aquelarres demoníacos, hacer brujerías, hacer macumbas, atacarnos a través de la oscuridad y de las sombras con el propósito de vernos con mala suerte. Pues estábamos bien económicamente, ganábamos quiniela, estábamos bien en nuestro negocio, en nuestro campo, y de la nada gente empezó a fundirse poco a poco. De la nada siente que perdió suerte. Eso no es normal, querido hermano, querida hermana, todo lo contrario. Usted hoy puede estar siendo víctima de una brujería, de un ritual de magia negra. ¿Cuántas mujeres, cuántos hombres están pasando líos, problemas, peleas con su pareja, con su familia, o que tristemente y peor aún, ya están separados, sufriendo el uno sin el otro? Madrecita querida, padrecito del alma, usted que en el otro lado del dial me está escuchando y está con esos dolores, con esas molestias en su cuerpo, con esa dificultad hasta para poder caminar, que prácticamente se siente desamparado, postrado o postrada en esa cama, en esa silla, hoy es hora que encuentre la ayuda verdadera, la solución a sus problemas. Ya puede formar parte de este programa. Su mensaje no nos molesta. 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Sin más preámbulo, quiero empezar a darle respuesta a mensajes. Ese mensaje que se comunica las personas al 3777-40-2383 me dicen: hola, señor Josué, es primera vez que le mando mensaje. Vivo acá en Curuzú, pero yo laburo casi todo el tiempo en el campo. Quiero preguntarle qué está pasando con mi mujer, porque ya desde hace unos meses, cuando vengo acá a casa de Franco, le noto muy cambiada, muy rara. Es como que ni siquiera quiere compartir conmigo un mate. Prefiere estar en casa de sus padres. Mucha gente me ha dicho

con otro hombre. Yo quiero que usted me diga la verdad, don Josué, ¿qué está pasando? Además, me siento muy bajoneado, porque cuando quiero compartir acá con mi señora, con mis hijos, todos se alejan. Dígame, don Josué, ¿qué está pasando con mi familia? Gracias, y si tengo que visitarle, lo voy a hacer. ¿Qué tal, querido oyente, estimado hermano que en este momento me escucha ahí en Curuzucatía? Gracias primero que todo por confiar en nosotros, por enviar su mensaje para sí mismo, darle una respuesta, una orientación y una ayuda. Analizando a través de un estudio cabalístico los nombres, las fechas de nacimiento que me pasa de manera interna, nos dimos de cuenta de que tristemente hay envidia a su alrededor, hay mal de ojo, hay personas que le están atacando con brujerías, con rituales de magia negra para destruir su hogar, su familia. Su sospecha, su duda, se la aclaro desde ya. Su mujer todavía no está con nadie. Lo que sí, hay una mujer que incluso compartió ahí en casa con ustedes, esa mujer que regó ahí un líquido maldito para que empezara esta diferencia entre usted y ella, que ella prácticamente se alejara. Además, esa misma mujer está llevando lo que es la foto tanto suya y de su señora, donde una macumbera, donde le está pagando a esta bruja para verlos totalmente separados, para verlos destruidos, y todo por la envidia, todo por la mala onda, que porque gracias a Dios usted en el laburo que tiene, que ya lleva tantos años, que porque tiene su autito, que porque tiene su casa, que porque no le molesta a nadie, ese es el motivo de odio, de envidia para aquella persona que lo único que tiene es cosas negativas, cosas malvadas en su corazón. Por eso, querido hermano, le aconsejo a que se llene de valentía, de fortaleza, de mucha fe para enfrentar esa maldad. Yo le voy a curar, yo le voy a ayudar para que vuelva a estar bien, tanto con su mujer y con sus hijos, porque esta misma maldad que le tiraron ahí se encarga también de afectar a sus propios hijos. Por eso es que hasta ellos andan alejados últimamente de usted. Por eso desde ya le hago la invitación para que se acerque el día sábado 19 de septiembre, ahí mismo en Curuzú, en el Hotel Continental, calle Caguazú 841. Esto queda ahí a paso de la terminal de transporte de Curuzú, no hay ninguna pérdida. Ahí es importante que lleve tierra de la casa, que lleve una botella de agua, tres velas blancas y una palangana, porque con estos elementos vamos a hacer la liberación, la cura, para que vuelva a estar bien con su señora, con su familia. Querido hermano, desde ya le digo una realidad: si usted deja que esta maldad siga avanzando, lastimosamente, como vidente, le digo que me marca una separación. Por eso estamos a tiempo de que ustedes puedan estar bien como una familia que son. Y le quiero aconsejar que una vez curados, lo mejor que puede hacer es obtener un amuleto, un talismán, la medalla de los siete poderes, será la protección, el escudo, para que ante cualquier otro ataque de hechicería, brujería, maldad que hagan en contra, no les perjudique absolutamente en nada. Bendiciones, y el sábado 19 de septiembre en Curuzucatía le estaremos esperando. ¿Cuántas personas que en este preciso momento están pasando estas dificultades, tanto de salud? ¿Cuántos de ustedes están llenos de estos granos, de esta saladura, que están desesperados de esta picazón, que por más de que han hecho muy bien al ir a un doctor, al hacerse en estudios, análisis por ese dolor, por esa molestia que está padeciendo en diferentes partes de su cuerpo, y que en los análisis, en los estudios con el doctor, se encuentra todo bien? Como siempre lo aclaro y lo digo, la medicina a la medicina, lo espiritual a lo espiritual. Muchas veces nos embrujan a través de fenómenos desconocidos y paranormales, a través de hechicerías y brujerías, para vernos mal, para vernos prácticamente desahuciados y desamparados. Por eso hoy, querido hermano, estimada hermana, es hora que ponga un punto final a tanta tristeza, a tantas cosas malas que está pasando. Dios dice: ayúdate que yo te ayudaré, pero no dejes para mañana aquello que puedes hacer hoy. 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Atención, que también hacemos curas a larga distancia, porque sabemos que hay gente que nos escucha en Paso de los Libres, en la provincia de Entre Ríos, en la provincia de Buenos Aires, en Santa Fe, a través de la página de internet de esta radio. Le quiero decir que de igual manera podemos hacer cualquier tipo de trabajo espiritual, siempre haciendo el bien sin mirar a quién, a la distancia. Como
comuníquese ya, su mensaje no nos molesta. 3777-40-2383. Este mensaje que vamos a darle respuesta enseguida, donde me dicen: ¿cómo le va, maestro Josué? Yo le mando mensaje porque me lo recomendaron una persona que usted ya curó acá en zona de Monte Caseros. Me habló muy bien, por eso le tengo fe y confío mucho. Yo quiero que usted me diga por qué de la nada empecé a sentir un dolor en mi panza. Se me hace una hinchazón. Todo lo que quiero comer me hace mal. De una vez me da vómito y me da colitis. Ya me fui al doctor, me recetó unas pastas. A veces me hace bien, pero otras veces sigo igual. Muchas veces me siento muy bajoneada, muy débil. Y también, don Josué, se me está cayendo mucho el cabello. Por favor, ayúdeme. Y si tengo que visitarle cuando atienda en Curuzú, lo voy a hacer. Desde ya, gracias. Estimada hermana, querida oyente que nos escucha ahí en la zona de Monte Caseros, desde ya le digo que tal cual como nos recomendó la persona que le curamos con hechos reales, con verdad, lo mismo vamos a hacer por usted. 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Porque querida hermana, analizando su fecha de nacimiento, su nombre, a través de una evidencia logré darme de cuenta de que esa molestia, ese dolor, esa hinchazón que está teniendo en su estómago no es normal. No es nada, gracias a Dios, de la medicina. Todo lo contrario, a usted la están ritualizando con brujería fuerte, con una macumba, para verla totalmente desahuciada, para destruirla de una manera lenta, pero dolorosa. Por eso es que hay días que usted prácticamente llora de ese dolor que siente que le hincan ahí en su estómago. Esta hinchazón que la tiene cada día más preocupada. 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Finalmente, le daremos secretos naturales, esotéricos, para que usted realice y que todos esos dolores queden sanados tal cual como usted merece estar bien. Así va a estar. 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Dios le bendiga y el sábado 19 de septiembre en Curuzú nos estaremos viendo. 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Hermanas y hermanos del alma, me despido diciéndoles gracias y que Dios bendiga.

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1: Es la hora 12, 58 minutos. Temperatura 22 grados. Humedad 61%.
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5: Es la hora 18. 8 minutos. Temperatura 23 grados. Humedad 85%.
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0: partir de este instante y por espacio de 90 minutos, LT25 Radio Guaraní se complace en presentar éxitos de ayer, hoy y siempre, con la producción y musicalización de Antonio Ignacio. 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Y ya comenzamos de esta manera.
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1: La hora. Es la hora 18:31 minutos.
2: Temperatura 23 grados.
3: Y la humedad.
2: Humedad 85%.
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1: Es la hora 18:35 minutos.
2: Temperatura 22 grados. Humedad 86%.

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Y hoy volvés a revivir aquellas sensaciones aquí, en Y Siempre

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0: salud mental dentro de las escuelas de 5 provincias. La implementación comenzará en Mendoza, Tucumán, Chaco, San Juan y Chubut. El plan es coordinado conjuntamente por los Ministerios de Salud y de Capital Humano con la Mesa Interministerial de Salud Mental. Cayó en Lanús Cara de Bebé, el asesino más buscado en la zona sur por el crimen de un comerciante. Tomás Felice, alias Cara de Bebé o el Zika, un joven de 23 años, se encontraba prófugo desde hacía 2 años. Está acusado de liderar una banda criminal y de asesinar al comerciante Alberto Espínola durante un asalto en Lomas de Zamora. Continúa el juicio contra Aníbal Otoki con las declaraciones de 5 testigos clave. En el proceso se difundieron audios donde el cirujano admite el sangrado de su paciente muerto.
1: Móvil. Hoy se realizó la 4ª audiencia del juicio donde se investiga la muerte de Cristian Zárate, quien falleció en 2021 luego de pasar por una cirugía en manos de el médico Otoki. Este es el momento en el que el cirujano plástico habla con su mujer en referencia al paciente.
2: Estamos acá, viste, hace una hora estoy mirando a ver si sangra mucho, viste, así que decidí meterlo otra vez en el quirófano y abrirle la panza a ver qué pasa porque sangra mucho, así que bueno, prefiero ahora que después me voy a venir a la primera noche.
0: Boca intentará avanzar a cuartos de final de la Copa Argentina. Enfrentará a Vélez con la vuelta de Leandro Paredes y el lateral derecho Lozano. El partido iniciará a las 21:30 contra el equipo de los mellizos Guillermo y Gustavo Schelotto y en caso de empate durante los 90 minutos habrá penales.
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5: 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Es la hora 19. 8 minutos. Temperatura 21 grados. Humedad 87%.
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1: Es la hora 19:31.
2: Temperatura 21 grados. Humedad 87%.
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11: Es la hora 19:39.
12: Temperatura 20 grados. Humedad 88%.
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cómo no emocionarte, recordando aquellos años de tu juventud, cuando todo era pura energía, estudios, trabajos y diversión. 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

0: Temperatura 20 grados. Humedad 88%.
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0: 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Es la hora 20 en punto. Temperatura 20 grados. Humedad 89%.
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2: ¿Cómo les va, señoras y señores? ¿Cómo están ustedes? Muy pero muy buenas tardes, bienvenidos a Cortita y al Pie, el programa number one de la televisación nacional.
3: ¿Mira?
2: Se viene agrandado hoy. Fue a Boca y viste, es un día distinto al resto. ¿Cómo le va, Federico? ¿Cómo anda usted?
3: Lo único que le voy a pedir es que no esté gritando los goles, porque ahí sí.
2: No, chau. Yo no grito goles.
3: Chau, su garganta ahí.
2: No, yo no grito goles.
3: Muy buenas noches a toda la el público.
2: Oye, y audiencia. Lástima que no está Aldo hoy acá.
3: Ustedes le podemos llamar,
2: ¿eh? Una bronca tengo.
3: Podemos llamar si quiere.
2: Tengo bronca hoy.
3: ¿Por qué?
2: Y porque me enteré que River no le deja jugar a Maxi Sala el partido contra River.
3: Eso ya se sabía hace rato, ¿sí, Jorge?
2: Y bueno, pero yo me enteré hoy. Y me parece una locura, digamos.
3: Aldo Boto, ¿está escuchando o no?
2: ¿Quién le tiene miedo al River a Maxi Sala?
3: ¿Tenés miedo, Aldo Boto?
2: Bueno.
3: La letra chica.
2: La letra chica.
3: La famosa letra chica, ¿vio? A mí también me prometieron muchas cosas, ¿vio? Y después no vi la letra chica y a llorar en la iglesia.
2: Bueno.
3: ¿Cómo anda, Jorge?
2: Muy bien, gracias.
3: ¿Tenemos
2: bien,
3: programación de la liga?
2: Tenemos mucho material para compartir, como siempre, con todos ustedes. Así que cuando el señor operador nos avise que ya está listo.
3: Mire que hoy está queriendo terminar 10 o 15 minutos
2: antes de
3: la 21 ajera.
2: Yo no quiero, es compromiso.
3: Ah, sí.
2: Compromiso con la de Guaraní, que tiene que hacer todo lo necesario para retransmitir el partido.
3: ¿Estará el Pichi?
2: Creo que está el Pichi Medina. Así que vamos a ir a... hoy hay sorteo, ahí está, mirá. Justo, ahí estaba por decir. ¡Atención, equipos!
3: ¡Atención!
2: Sorteo de octavos de final, hoy, miércoles 2 de septiembre a las 20:30 horas, y abajo dice en la cantina de nuestra cancha o algo así.
3: O sea,
2: ¿no? En la cantina de Peteco.
3: Sería la entrada por Montecasero y Rafael Perazo, ¿no?
2: Sí, sí.
3: ¿Se entra, no?
2: Sí, sí, ahí se entra y se va a la cantina.
3: Cruza todo el arco.
2: Exacto.
3: Bueno.
2: Ahí está, mira, en la cantina, en nuestra cancha.
3: Y ahí da.
2: Somos Belgrano, dice, sí, ya sabemos ya que somos Belgrano.
3: Y ahí está la entrada de la cancha.
2: Ahí está la entrada.
3: ¿Cancha que vuelve el fin de semana, Jorge?
2: Qué lindo que van a estar los cuartos, octavos de final ahora. Y después ni que hablar de los cuartos, semifinales y demás. Bueno, así que atención los delegados, porque hoy es el sorteo. Mientras tanto, sigue el campeonato de futsal también de las promos, ¿no?
3: Sí, señor.
2: Bueno, vamos a ver los partidos que se van a jugar este fin de semana. Ahí está, mira. Las promos.
3: Viernes 4 de septiembre a partir de las 20:30 horas. Promos. El primer partido, Colegio Carmelita versus el Deportivo ETEC. Segundo partido, Tozuela, Colegio Comercio versus Deportivo Malvinas. Tercer partido, Imaturno Mañana versus Colegio General José Francisco de San Martín. Ese sería mi equipo, Jorge.
2: ¿Ah, sí?
3: Sí, porque es el colegio que está allá en el Victoria.
2: Ah,
3: ¿sí? ¿Sabía usted o no?
2: No.
3: Sí, es el que está allá en Victoria. En Victoria está ese.
2: Ah, sí, digamos.
3: Sí, el que está detrás del arco.
2: ¿Es
3: que da para el lado del cementerio?
2: De las vías del ferrocarril.
3: Sí, señor.
2: Ahí, ¿no?
3: No me pregunte cómo se llama la calle esa, porque no sé. Y eso que yo vivo ahí.
2: Pero esa calle no...
3: Tienen, sí. No, o sea, nombre, está sí. Por el Ruta 14 y la que cruza para el barrio. Tiene nombre, Jorge.
2: Ah, ¿tiene?
3: Pero no me acuerdo. El que va directo al obelisco. Vio que nosotros tenemos un obelisco.
2: Vive en esa cuadra y no sabe el nombre de la calle. Es increíble.
3: Gira, vio, Jorge tiene envidia. Nosotros tenemos obelisco en el barrio. ¿No el obelisco?
2: Sí,
3: no.
2: Es una réplica, es un obelisco en miniatura.
3: Lo que pasa es que el que hacía...
2: Yo también tengo una figurita de Messi.
3: Lo que pasa es que el que estaba haciendo eso tiene vértigo, no lo podíamos subir hasta nada. Sí, vio. y aparte teníamos miedo que choque los aviones ahí. El cuarto y último partido, Barnillo Abelardo Sorribes versus Escuela Agrotécnica. Y después, ¿qué dice abajo? Copa Valentino.
2: Herrería Walter con el Ciclón.
3: ¿Y eso, Jorge?
2: Eso es de la categoría mayores, si no me equivoco.
3: Meten un partido.
2: Meten un partido que es la Copa, pero la Copa Valentino.
3: Este ya sería.
2: Esto es una.
3: Sí. Sería como los que vinieron del repechaje ahora la Sudamericana.
2: Exacto.
3: Algo así sería.
2: Es un partido, entre comillas, amistoso, digamos.
3: Sí.
2: Herrería Walter va a enfrentar el Ciclón.
3: Y ahí tenemos el colectivo del Raibus. Viajamos el otro día en el
2: Raibus,
3: sí.
2: Bueno.
3: Completito.
2: ¿Qué más tenemos?
3: Después pasamos a cobrar el chivo.
2: La programación de la Liga de Fútbol General Belgrano, que salió anoche, bastante última hora, pero salió por lo menos, ¿no?
3: Sí. No sé qué hizo usted. No sé cómo hizo usted, usted ya tenía ya. Pero hoy en el grupo estaban pidiendo, sé que usted no mantenía la programación. Sé que a usted no me le mandaron.
2: No, tengo infiltrados.
3: Ah, ¿sí?
4: Así es exclusivo.
3: Mira, vos.
2: Tengo informantes de muy buena cepa.
3: Mira. Quinta división el sábado, Jorge. Esta ya es la tercera o cuarta vez que se hace la programación de quinta, ¿no?
2: Sábado, sí.
3: Creo que sí.
2: Sábado 5 de septiembre en Cancha Huracán.
3: Cancha Huracán, sí.
2: A las 14, Huracán San Martín.
3: Sí.
2: Y a las 15:30, Barraca Deportivo Patita. Te voy a poner un compromiso ahora.
3: ¿En cancha de San Lorenzo?
2: En cancha de San Lorenzo. Esto es también el sábado 5.
3: ¿Puede subir, señor operador?
2: ¿Puede subir o no, Granito?
3: ¡Esa!
2: Ahí está. Tres partidos acá, ¿eh?
3: Tres partidos.
2: 14 horas San Lorenzo Belgrano. 15:30 Villa del Parque Villa Dolores. Y 17 horas Los Pumitas Victoria. Mientras yo voy a darles la síntesis de lo que pasó en el básquet cuadrangular en la ciudad de Goya.
3: Sí.
2: Usted me busca ahí la programación del básquet para recordarle, si es que tiene. Creo que debe tener usted.
3: ¿La Centro Sur?
2: La de la Centro Sur, que
3: sí.
2: El sábado también.
3: Sí. Bueno. Una recomendación, Jorge.
2: ¿Para quién?
3: Para ese último partido.
2: ¿Centenario del Parque?
3: El último, no, el de cancha. Bueno, no importa. El de la 17 ahora en cancha San Lorenzo. Hay que prepararse porque los mosquitos van a estar. No sabe.
2: Ah, pero claro.
3: El otro era primero. Ese, mire.
2: Ah,
3: ese.
2: Bien.
3: 17 horas. Va a terminar casi a las 7 de la tarde.
2: ¿Esto?
3: A la hora de la tarde.
2: Es esto.
3: ¿Quinta edición?
2: ¿También? O sea, ¿cuántos partidos de quinta hay?
3: ¿Tres partidos ahí?
2: Ahí.
3: Sí. Y en cancha Huracán.
2: ¿Y el día anterior?
3: Y hay primera.
2: Ah, me perdí.
4: Limpiate.
2: Ahí hay quinta división, sábado, dos partidos.
3: Sí, recién dijimos, Jorge.
2: No, está bien. ¿Eh? Yo estoy perdido. No.
3: Ah, bueno.
2: Hay dos partidos de quinta división el sábado.
3: Sí.
2: Y la quinta se juega también en otra cancha.
3: Sí.
2: Tres partidos.
3: Sí. No, dos partidos en Huracán y tres en San Lorenzo.
2: Por eso. Cinco partidos en total.
3: Sí.
2: Y lo que usted dice de los mosquitos es acá.
3: El último partido, que empieza a las 17 horas.
2: 17 horas los mosquitos de
3: Victoria. ¿Sabe por qué le digo? Recién venía caminando por el costado del ejército. Una nube de mosquitos.
2: ¿No lo levantaron?
3: No, pero casi me llevan. Así que prepárense, muchachos, porque se van a venir los mosquitos.
2: Bueno, ¿y la programación de primera cuál es? ¿Qué hay?
3: Ahora
2: de
3: sí.
2: Lindo. Entonces, Victoria, 14 horas.
4: Se me mueve
3: el piso, se te mueve.
2: Estamos. Domingo 2 en cancha Victoria, de
3: que cambiar el ratón, señor.
2: Con Perón. Santa Rosa.
4: Vamos.
2: Y a las 16 horas Victoria va a enfrentar a Villa Dolores. Esta vez es un lindo partido, Victoria-Villa Dolores.
3: Sí.
2: Y Patita Santa Rosa, veremos.
3: Villa Dolores que viene de ganar. Y bueno, y Victoria que viene
2: necesitan sumar puntos.
3: Victoria que viene
2: también, de Patita y Santa Rosa también necesitan sumar
3: puntos. Sí. Victoria que viene de dos derrotas.
2: Sí.
3: Hay que buscar en los antecedentes a ver cuándo fue la última vez que perdió dos veces seguido.
2: Sí.
3: Y bueno, y Patita sí, Santa Rosa. Santa Rosa está un poquito bien acomodado en la tabla.
2: Sí.
3: Y Patita sí ya tiene que empezar a ganar sí o sí, porque donde pierde puntos se le van a ir los... de más equipos. Sí,
2: la otra placa me quedó pendiente.
3: Sí, en cancha.
2: ¿Qué? ¿Es en cancha de Belgrano?
3: Sí, sí, 14 horas Belgrano San Martín.
2: Ahí está.
3: Y a las 16 horas.
2: En Belgrano.
3: A las 16 horas sí, sería lindo Centenario Villa del Parque transmitir, pero vamos a ver cómo está el personal.
2: Vamos a ver.
3: Partidazo. Hay que ver cómo está el personal, ¿vio?
2: Centenario Villa del Parque. Bueno, ahora entonces vamos a ver si podemos pasar la programación del básquet. Y mientras tanto vamos con el básquet femenino en categoría mayores. Unión no pudo ante las mil y cayó en un final cerrado. El conjunto boyano cayó 46-43 ante las mil viviendas de la capital correntina. En un partido parejo, intenso y de ida y vuelta, Unión llegó a tener una ventaja de doble dígito, pero las capitalinas reaccionaron desde el tercer cuarto y se quedaron con la victoria en los instantes finales. En la Catedral del Básquetbol se vivió un nuevo encuentro del cuadrangular femenino de la Liga Provincial de Mayores, donde las Rojas protagonizaron un partidazo ante las mil viviendas. El encuentro fue parejo y de ida y vuelta durante gran parte del desarrollo. Unión logró imponer condiciones y con un buen trabajo colectivo llegó a sacar una diferencia máxima de 16 puntos, manteniéndose al frente durante buena parte del partido. Sin embargo, a partir del tercer cuarto, el equipo de la capital correntina comenzó a reaccionar y achicó progresivamente la diferencia. Las mil aprovechó el envión y llegó a un cierre muy ajustado. En los instantes finales, el conjunto capitalino logró dar vuelta al marcador y terminó imponiéndose por 46-43 en un partido que se definió por pequeños detalles. Córdoba también ganó en la jornada. En el primer encuentro de la fecha, el club Córdoba Básquet superó a Belgrano de Montecaseros, sumando también una victoria en el cuadrangular. Esta tarde se cierra el cuadrangular, eso no fue el día anterior. La jornada final se disputará en la Catedral del Básquetbol con dos partidos, que era la fecha 3, ¿no? A 18:30, Belgrano de Montecasero versus las mil viviendas, y a las 20 horas, Unión de Goya enfrentaba al Club Córdoba, Córdoba Básquet. De esta manera, Unión buscará cerrar su participación en este primer cuadrangular ante Córdoba, nuevamente ante su público y en su casa. Bueno, recuerde que ayer le dábamos referencia de este partido, donde se había coronado campeón Córdoba Básquet por 75-41 a Unión de la ciudad de Goya. Bueno, gracias a los goyanos del Club Unión que nos mandaron esta info dividida en dos. Y ahí vemos la foto de la chica, ¿no? De los equipos.
3: Muy bien, Jorge, 13 minutos de la hora 20 antes de ir al corte, mientras va preparando el corte el señor Gerardo Blanco. Muchas gracias por aguantarnos toda la semana.
4: Ah, te lo quiero.
3: Impresionante, nos prepara Marte,
4: claro,
3: todo.
4: Te lo quiero.
3: Un día tenemos que ponerle un micrófono ahí para que pueda hablar también.
2: Las tortas fritas que te hacían.
3: Las tortas fritas, tremendo.
4: ¿Es el sábado?
2: Ah, el sábado.
3: Bueno,
2: ¿el sábado o va a ser el sábado?
3: Bueno, completando la información de básquet, Jorge, sí, séptima fecha del torneo de la Liga Centro Sur,
2: sí,
3: sábado 5 de septiembre, estadio del Club Belgrano, Belgrano versus Atlético Mercedes, a las 9:30 horas, infantiles, segundo partido, 11:15, mini.
2: Claro, son dos partidos.
3: Dos partidos más son.
2: A partir de las... Y sí, porque Belgrano tiene esas dos categorías nada más.
3: Sí, señor.
2: ¿No? Así y... que, ¿y empieza, me dijiste a qué hora?
3: 9:30.
2: 9:30, bien.
3: Sí, señor. O 9:30, para ser más correcto.
2: Y después, 11...
3: 11:15.
2: Y... No va a ser a 11:15.
3: Bueno.
2: Porque desde la... 9:30. Y sí, 11:30 va a ser.
3: Bueno.
2: Fácilmente. Después... Hay que ver si nos llegan tarde los muchachos.
3: Después nos cruzamos la Verón de Astrada.
2: Después cruzamos la calle y vamos al
3: Club Cusú. Vamos al Club Cusú, donde Atlético Mercedes va a estar visitando al Recreativo Cusú.
2: ¿Cuatro partidos?
3: Güey. 14 horas, cadetes, 15:45 juveniles, 17:15 infantiles y último partido a las 19 horas, mini. y terminamos con la programación de Baje, haciéndole recordar a la gente que San Martín va a jugar el sábado a la noche en Capital
2: con Pingüino,
3: Pingüino, ¿no? Que viene puntero y viene, sí, creo que viene invicto, ¿no, Jorge? Sí, creo que sí, el puntero de la zona, así que bueno, vamos a ver cómo le va al equipo Santo ya cerrando la primera fase, o sea, la primera ronda.
2: La primera fase, sí.
3: No, en realidad son partidas de ida, ponele.
2: Partidas de
3: ida.
2: Sí.
3: Después
2: sí.
3: Empiezan las partidas de vuelta.
2: Sí.
3: Porque
2: sí,
3: después
2: sí.
3: Ya tiene que jugar con Sportivo Corrientes.
2: Eso.
3: Y después visitar la ciudad de Montecasero para el clásico. Yo voy a decir así porque a Aldo no le gusta, yo que diga así. El clásico de Montecasero.
2: Ahora, y yo
3: la ciudad de Cursú.
2: Yo siempre me designan en los eventos más largos. 6 partidos son acá. Qué bárbaro.
3: 6 partidos.
2: Me voy a quejar a la dirección del programa.
3: El tema es que esto es como, ¿cómo se puede decir? Es un lugar que vos no te podés ir a quejar porque el director general nunca está acá.
2: Ya.
3: Si usted se quiere quejar, vaya.
2: Nunca está acá. Está acá.
3: Vaya hasta la plaza si se quiere quejar, ¿no? Ah, es un chiste, Aldo, no te vayas a enojar, Aldo. Ya veo que manda un mensaje y dice cortale el micrófono al boludo. Muy bien, vamos al corte.
2: Vamos. Bueno.
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0: Muy bien, estamos en este segundo bloque de Cortita y al Pie, y bueno, indefectiblemente inconclusa del fútbol infantil este fin de semana, y allí estuvo Federico Casco, así que él nos va a contar todo lo que pasó con este tema. Un partido que se jugó bien a pesar de la goleada, donde el Deportivo Patita le ganó a Pumita por 8-0, y después un partido que termina a los 20 minutos del primer tiempo, donde Barracas le iba ganando a la Cantera por un tanto contra cero, y ahí es donde salimos nosotros. Algo ya le hemos adelantado.
1: Sí, ¿verdad? Sí, ya hemos adelantado algo, Jorge.
0: Es algo que la gente de la Cantera no, como es como que no acató la orden de la señora jueza.
1: Señor.
0: Jiménez.
1: Sí.
0: Que como en esa categoría no hay expulsiones, fue a informarle a la gente del Banco de Suplentes, a los responsables del equipo, y Lorena Jiménez optó por terminar el partido.
1: Sí, señor. Ahí vemos un gol. No me pregunte cómo se llama el chico porque no me acuerdo, pero lo puedo buscar. Aguántenme que se la vamos a buscar. Jorge, sí. Donde el Deportivo Patita venció 8-0 a Pumitas. Un Patita que más o menos ya se siente clasificado ya en estas categorías, y fue haciendo debutar muchos chicos, Jorge. Chicos que por primera vez juegan en cancha así de 11, y la verdad que no le hicieron nada mal. Ganaron 8-0. Algunos están en la categoría, pero estos chicos nuevos.
0: Claro.
1: Y bueno, y Pumita, que como sabemos, Jorge, y ya es uno de los equipos que la mayoría le golearon ya, pero bueno, es porque recién está empezando en esta categoría, Jorge.
0: Sí.
1: No es nada fácil empezar en esta categoría.
0: Lo que pasa es que por ahí quizás se apuraron un poco.
1: Sí.
0: Y es que, no le digo que uno tiene que jugar un campeonato y salir campeón, porque es el primer año, los chicos se están conociendo, el club también está en la paz organizativa.
1: Sí.
0: Pero también hay que tener en cuenta que hay que intentar al menos no perder todos los partidos así, de esta manera, ¿no?
1: Sí, sí.
0: Y Pumita perdió varios.
1: Sí, señor.
0: ¿No?
1: Sobre todo cuando tenés equipo que no son de la edad, Jorge, yo estoy seguro que estos chicos dentro de un año, dos años, o hasta tres años, cuando sean de la categoría, van a dar que hablar, pero por el momento, como no son de la categoría, y bueno, sufren esas goleadas así, pero esperemos que se sigan manteniendo los chicos, y que el día de mañana que sean de la categoría puedan dar los resultados.
0: Tarea que está asignada a la gente que maneja estos grupos, ¿no?
1: Sí, señor. Manejado por su presidente, que lo vimos en la cancha, como el señor Romero.
0: Romero.
1: Sí, señor.
0: O sea, hay que hablar mucho con los chicos, explicar esto que vos le estás explicando a la gente, ¿no? Que hay varios chicos que no son de la categoría, que en el futuro, cuando den la edad, van a mejorar, etcétera, etcétera.
1: Sí.
0: Eso es tarea también de los responsables del equipo, trasladarle a los niños, a los chicos, para que vayan sabiendo y que sepan que esta es una categoría de transición, que ellos todavía no dan la categoría, que cuando den la categoría va a jugar de igual a igual con el resto de los chicos.
1: Exactamente, Jorge. Los goles del Deportivo Patita fueron de Santiago Recalde en dos ocasiones, después un gol cada uno para Thiago Cordero y
0: Germán,
1: ahí está. Uno de Eliano Campo, uno de Franco Pérez, uno de Nicolás Silvero, uno de Benicio Pérez Rolín y uno de Benjamín Bosco. 8-0 ganó el

0: Lorena, que va con el codo muy arriba y que ya le había advertido ya al chico. Pero bueno, no sé, eso ya... Eso pasa ahí dentro de la cancha y a veces no, claro, es imposible saberlo, ¿vio? Sí, sí. El único que te puede decir es el jugador si le dijo eso o no. Bueno, y ahí le dice que no, no lo va a reemplazar. Y la señorita Lorena le dice, bueno, si usted no le va a cambiar, vamos a suspender el partido. Y bueno, suspenda. Bueno, ahí va y hacia el banco de Barraca y le dice al señor Fernández que va a suspender el partido porque le de la cantera no quieren hacer el reemplazo. Usted la autoridad, usted decide, le dijo del lado de Barraca y bueno, suspendió. Y, o sea, no, y después, yo te digo una cosa, Jorge, me pongo en el lado de todos los que están ahí. Me pongo del lado del señor Ramírez y Castillo, porque es cierto, Jorge, yo estuve en el banco de suplentes, estuve, algunas veces estuve, y te duele mucho, mucho te duele cuando vos te sentís perjudicado por el arbitraje.
1: Sí, sí.
0: Y la cantera en esta categoría está siendo muy, no te voy a decir maltratado, Jorge, pero siempre hay algún problema, ¿viste? Siempre hay algún problema. Ahora no, me dice, bueno, pero a veces porque tienen que cambiar el técnico, tienen que cambiar los jugadores. Ahí yo ya no me meto, ya, Jorge.
1: No, no, no.
0: Pero ellos se sienten perjudicados mucho por los hábitos. Pero bueno. Y después, por el lado también, me pongo en el lugar del árbitro, que ella cuando se acerca al banco y le dice que va a suspender el partido, uno dice, pero ¿para qué no dejaste jugar nomás? Pero pasa, Jorge, que si ella da marcha atrás, iba a ser peor el partido.
1: Claro.
0: Porque los chicos van así, le pediste cambio y no lo hicieron, entonces nos tratamos de empezar a largar patadas, trompadas por todos lados. Creo que ahí ya deja de pierde la autoridad el árbitro de ella, ¿no, Jorge?
1: Seguro, sí, sí.
0: Por eso te digo, para mí está muy bien que haya decidido eso y que quedó con esa decisión. Pero bueno.
1: Sí, la verdad que una lástima al tratarse de una categoría de fútbol infantil, ¿no? Estábamos hablando hoy, 11 sí, años. Sí, 11 y 12, ¿no? ¿Vendría a ser?
0: 11 y 12, sí, señor. Sí, sí.
1: 11 y 12 o más.
0: 11 y 12. No,
1: 11 y 12, 18, 17, 16, 15, 14, 13. Y... Bien.
0: ¿Qué estás pensando?
1: No, no estoy dando cuenta de qué son esos chicos, pero sí. Son de fútbol infantil, ¿no? No son de inferiores. No son de séptima división.
0: No, no, no, infantil. O sea, es la infantil de 11 años que después subió una categoría, un año más. ¿Se acuerdan?
1: Claro,
0: era la de 11 años y después subieron un año más.
1: Claro, esa es 11 y 12, digamos.
0: 11 y 12, sí, señor.
1: Está bien, si pueden jugar los de 12 años.
0: Y bueno, después también hay que ponerse del lado del público, Jorge. Hay que ponerse también del lado del público, porque hoy en día, como estamos pasando la situación que estamos pasando, nos da para ir a pagar la entrada y ver solamente 20 minutos.
1: Y sí, y además pagas la entrada simplemente para ir a ver a tu equipo.
0: Exactamente.
1: No, para ir a ver un,
0: sí, sí,
1: un recital de Mario Bofill, de tu hijo, donde juega tu nieto.
0: Se siente perjudicado lo de la cantera y la gente de Barraca que también fue.
1: Exacto.
0: Por eso te digo, Jorge, no.
1: Pero bueno, ojalá que la gente del tribunal lea bien el reglamento, ¿no es cierto? Y que tome las sanciones que correspondan, que no se excedan, fíjense que son chicos. Y acá en este momento me está surgiendo una duda a mí, ¿no?
0: A ver.
1: Y porque si no hay expulsiones, ¿no es cierto?
0: Sí.
1: No va a ir al tribunal de penas.
0: ¿Y uno cree que no?
1: Por lo menos por lo del chico de Lionel González, digo, ¿no?
0: Yo creo que acá los que van a tener que ir al tribunal va a ser Lorena,
1: los dirigentes.
0: Lorena, el técnico que es Ramírez, y el presidente de la cantera, que estaba presente en ese momento, al igual que el presidente de Barraca. Los dos presidentes.
1: Hay que ver los jueces de línea, si estaban muy cerca, muy lejos.
0: No, porque fue del lado este donde no hay línea, o sea, de aquel lado. ¿Vio? Ahí fue la falta.
1: Bueno, pero los chicos no... Al no haber expulsiones, tampoco va a haber sanciones.
0: Sí.
1: Además, el chico no tiene que resolver en ese momento salgo o no salgo.

0: Así, lo único que podemos pedir nosotros es que no vuelva a pasar, que no se vuelva a suspender un partido, ni este, ni de ninguna categoría, pero sobre todo esta, Jorge.
1: Sí, totalmente.
0: Sobre todo esta, porque son chicos que están aprendiendo, y bueno, la gente mayor son los que tienen que dar el ejemplo.
1: Así es.
0: Te iba a decir algo. Bueno, eso ya más de rumor, más de chisme, ¿no? Me llegó al oído, dijo nosotros, que parece que está firmado el partido. Porque, ya te vuelvo a repetir, la cantera se siente perjudicada, o sea, en todo el campeonato. Entonces algunos padres decidieron firmar el partido. Y que este partido está firmado, y que iban a mandar al tribunal de pena para que vean.
1: Perfecto.
0: Ahora, la pregunta, ¿sirve eso?
1: No manden al tribunal de pena. Lleven
0: al tribunal de pena. Y bueno, sí, una forma de decir.
1: No, está bien, pero no manden. Porque una cosa es que vos lleves algo y que vos lo tengas y que vos lo mires y que hables con la gente del tribunal, inclusive.
0: Sí.
1: Te mandás, como que te lavas las manos y no tenés más chance de discutir en el buen sentido qué es lo que realmente pasó, ¿no es cierto? Ojalá que sea así, que esté filmado, para que aporten datos, ¿no? Para que aporten imágenes de lo que fue esta situación, esta jugada.
0: Sí.
1: Pero un partido de primera, los árbitros no son tan exigentes como lo son en las divisiones menores. Así siempre pasa eso, ¿no?
0: Y obviamente bajarle un poco también esa energía a los chicos, porque los chicos se tienen que divertir, ¿no? No tenemos por qué estar hablando de estas cosas en estas categorías, Jorge.
1: Sí.
0: Pero bueno, eso viene del cuerpo técnico, de los padres, obviamente, que se gana y se pierde, y no es la vida ni la muerte ahí dentro de la cancha, después terminan siendo todos amigos, pues. Así que bueno, esperemos que no se vuelva a repetir, y bueno, que sigan los éxitos con los chicos, y vamos a ver qué decisión toma el tribunal.
1: Bueno, a ver si por ahí podemos hablar un poco, podemos hacer una nota.
0: Sí, el que...
1: el tribunal,
0: exactamente. O alguien de la cantera que quiera hablar.
1: También. O a Ismael Monsalvo, que está, creo que está integrando el tribunal de pena, ¿no?
0: Sí, Monsalvo. Monsalvo, sí. Bueno. O alguien de la cantera que quiera hablar. Todo con respeto.
1: Obviamente.
0: Se puede hablar, ¿ven?
1: Bueno, tenemos que ir a la pausa.
0: Bueno.
1: El último corte. Y enseguida retornamos.
0: ¡Regresaremos, pita!
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1: Escucha la bombonera, dale boca, dale boca. Ay, para la bombonera, sí, sí.
2: No, ¿sí? No.
1: Ah, no, siento que es Copa Argentina.
2: Es Córdoba.
1: No, yo estoy pensando que es Copa
2: Argentina. Vos sabés que, hablando del Chateau Carrera, ayer me preguntaste, ¿no? ¿No? Si era de talleres o...
1: Yo ayer no vine, señor.
2: ¿Cómo que yo no vine? ¿No me preguntaste de vos?
1: Sí, le pregunté, sí.
2: Si era de talleres o era municipal.
1: ¿Estuvo haciendo la tarea?
2: Vos sabés que estuvo haciendo la tarea. Ese estadio, el Chateau Carrera, hicieron por el tema del Mundial 68. También hicieron el de River por las dudas.

0: agrandados o lo que sea, ¿no? Porque el ensayo ya estaba.
1: Sí, pues.
0: Bueno, ¿qué tenemos?
1: La tabla de posición había quedado de las infantiles.
0: Ah, ¿cómo nos va a quedar eso? ¿Y tenemos para dar?
1: Ahí está.
0: ¿Podemos? Ah,
1: ahí bueno. Tenemos.
2: Tenemos todo,
1: ¿eh? Belgrano, puntero con 21 puntos. Lo siguen Victoria y Villa del Parque con 18. Patita con 13, veo que está en el cuarto lugar, Patita.

0: seguramente no esperaba ir perdiendo al final del primer tiempo, ir perdiendo contra la Barraca.
1: Sí.
0: El candidato era la Cantera y tenía que ganar el partido prácticamente ya para definitivamente clasificarse para la siguiente instancia.
2: Sí, y a Barraca le está dando vida.
0: Y a Barraca le está dando vida. Pero vamos a ver qué pasa.
2: Vamos a ver.
0: Con los puntos, ¿no?
2: Sí, sí.
0: Vamos a ver qué pasa. Vamos a ver la defensa que hace la gente de la Cantera. La defensa tiene que ser en la liga o en el Tribunal de Pena. Hay que ir y hablar, ¿no es cierto? Y la gente del Tribunal de Pena tiene que ver bien y también llamar al árbitro para que le explique bien, a los jueces de línea, si había comisario deportivo o no, al técnico de Barraca, al técnico de la Cantera, para que todos cuenten su verdad, para que todos digan, yo vi esto es lo que pasó.
2: Bueno, acá se pueden pasar dos cosas nomás, ¿no, Jorge? O sea, que le den los puntos a Barracas
0: o que siga el partido.
2: Sí.
0: Bueno. Sanciones para el jugador no va a haber.
2: No, para los jugadores no.
0: No puede haber, ni siquiera para el chico que...

0: vale la vale la pena mañana estar y mirando ahí el programa de Cortita y al Pie, Jorge, porque
1: no tengo muchos goles, tengo uno solo.
0: ¿No estuvo repartiendo el gol eso, no?
1: No.
0: Ah, bueno, entonces sí.
1: Tengo un solo gol.
0: Primicia.
1: Para mí, el gol del campeonato por ahora.
0: Y del año.
1: El gol más lindo del torneo, hasta ahora. Después podrá venir algún otro.
0: Bueno.
1: Bueno, ¿nos vamos?
0: A ver, gracias, Jera. Nos vemos mañana.
1: Nos vamos.
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3: En medio de la crisis financiera del PAMI, renunció el coordinador general y el gobierno designó en su lugar a una funcionaria cercana a Santiago Caputo. Asumió el cargo Verónica Pérez en reemplazo de Juan Cruz Montero. También se fue la síndico general María Florencia Sicabo, funcionaria que investigó el rol de Milei en el caso Libra. El gobierno celebra la eliminación de las PASO en el Chaco y se esperanza con la reforma electoral. El oficialismo busca reflotar el tratamiento de la ley en las próximas semanas. Crece la presión en Brasil para que renuncie el juez de la Corte Suprema, Alexandre de Moraes, salpicado en un caso de corrupción. El magistrado que condenó a Jair Bolsonaro por golpismo está en medio de un escándalo por sus vínculos con un banquero preso por un gran fraude. Grabaciones difundidas por la policía en el marco de la investigación por la quiebra del Banco Master sacuden el escenario político en plena campaña. La Argentina tendrá la Fórmula 1 si la propuesta es clara. Así lo advirtió el presidente de la FIA, Federación Internacional del Automóvil, Mohamed Ben Sulayem.
4: 2030
5: siendo realista, sí, obviamente tiene que estar el circuito listo, pero tampoco podemos recibir cualquier cosa, con lo cual 2029-2030 es realista.
4: Local promoter has to be clear.
5: La solicitud que se presente a través del promotor local, que tiene que ser clara y tiene que agregar valor.
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10: Es la hora 21. 3 minutos.
11: Temperatura 19 grados. Humedad 89.